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4: Hola, soy Keila Castillo. En los próximos segundos te presentamos los hechos más importantes que marcan la agenda de hoy.
5: Les saluda Alexis Ponce. Reunión del CONASAN sobre seguridad alimentaria ante la sequía. La vicepresidenta Karin Herrera pidió celeridad en la atención de la emergencia por sequía que mantiene al país en alerta anaranjada. Según la CONRED, afecta a más de 570 mil familias y 210 municipios registran pérdidas de cosechas. El INSIBUME prevé que en las próximas semanas la emergencia descienda a categoría normal.
4: Más de 750 participantes en foro de donante centroamericano. La subsecretaria Mónica Mazariegos destacó los avances de las agendas territoriales suscritas por pueblos indígenas durante el Foro Centroamericano de Donantes 2026. El encuentro se realiza hasta el 2 de octubre con más de 750 representantes y más de 60 sesiones bajo el tema Adaptación en Acción.
5: Amparo ante Corte de Constitucionalidad por erosión en Villahermosa. La erosión del río Pinula en San Miguel Petapa pone en riesgo el puente que conecta Villahermosa con otras zonas del municipio y la capital. El avance está a unos 10 metros de la estructura. Residentes de Villahermosa 1 ya perdieron más de 500 viviendas. La municipalidad presentó un amparo ante la Corte de Constitucionalidad. Océanos absorben más energía y el nivel del mar sube a mayor ritmo. El programa Copérnicus informa que altos niveles de ozono troposférico exponen al 40% de la población mundial a concentraciones nocivas. El nivel medio global del mar sube de 3.8 a 4.2 milímetros por año en los últimos tiempos.
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6: Hola, soy Keila Castillo. En los próximos segundos te presentamos los hechos más importantes que marcan la agenda de hoy.
7: Les saluda Alexis Ponce.
6: Gasolineras deberán absorber costos del combustible adquirido con impuestos. El Ministerio de Energía y Minas y la SAT están listos para aplicar desde el 1 de octubre la rebaja de gasolina y diésel por la exención del IVA y del IDP del decreto 22-2026. Se aplicará desde las 0 horas del jueves, sin esperar a agotar inventarios. La SAT realizará controles para verificar el cumplimiento.
7: Allanamientos buscan proteger a productores y consumidores. El Ministerio Público coordinó 6 allanamientos en Huehuetenango para incautar fertilizantes presuntamente falsificados. Junto con el Ejército, la SAT y los Ministerios de Gobernación y Agricultura buscan evitar pérdidas económicas a los productores y proteger a los consumidores de riesgos fitosanitarios y de contaminación. Los resultados serán ampliados posteriormente.
6: Guatemala responde en la ONU a denuncia de Belice. El presidente Bernardo Arévalo ofreció ante la Organización de Estados Americanos la aeronave militar que Belice acusó de violar su espacio aéreo el 23 de septiembre. Y aseguró que este vuelo no tuvo lugar. Mientras tanto, el primer ministro beliceño John Briceño lo denunció ante la Asamblea General de la ONU. Guatemala lo enmarca en un diferendo que se tramita en la Corte Internacional de Justicia.
7: Lluvias alivian la presión sobre el sistema eléctrico. La generación hidroeléctrica de Guatemala aumentó 74% en 26 días de septiembre, impulsada por las lluvias. La participación del agua en la matriz energética pasó de 18.7% a 36.3%. Disminuyó el uso de plantas térmicas. Sector privado y gobierno coinciden en que no resuelve el problema de fondo de la variabilidad climática.
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9: Hay que aprender a ver las cosas con perspectiva. A veces nos pegamos los problemas tanto que nos quita la perspectiva final. Un chico se decide a hacer una dieta estricta para poder estar mejor para su pareja y para vivir más tiempo con su familia. Él empieza a hacer las cosas y un día le pide a su esposa que le compre un aguacate. Ella no llega con el aguacate y él estalla porque todas las cosas que he estado haciendo es por ella y por su familia. Pero en realidad es una tontería, porque aunque él piense que no está ayudando a conseguir sus objetivos o que es algo que hace en realidad por ella, las cosas, si se ven con perspectiva, tienen un matiz distinto. Ella pudo haber tomado una mala decisión o haber tenido un olvido grave, pero no pasa nada. Mañana te comes el aguacate, haces más dieta hoy, tienes una mejor relación con tu esposa, que es mucho más importante que luchar por un aguacate. Ver las cosas con perspectiva nos ayuda a hacer las cosas mejor y no estallar por tonterías.
10: Soy el padre Juan Carlos de hablarconjesús.com para Radio Mía 937.
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1: Cuentan que lo que más desconcertaba a los pueblos que conquistó Gengis Khan era que no hacía aprecio de las riquezas, sino que mantenía una vida dura y austera en comparación con los reyes que doblegaba. No habitaba en palacios ni vestía con lujos, sino que siguió toda su vida viviendo en una tienda de fieltro. Por más que intentaban sobornarlo con oro, sedas, plata o cualquier otra cosa, no lograban nunca torcer su voluntad. Y no era casual, sino totalmente calculado, porque el caudillo mongol estaba convencido de que si se daba la buena vida, los lujos, los placeres, si se rodeaba de toda la riqueza, perdería agilidad de mente y claridad de juicio para regir a su pueblo. Él, que era un hombre de fortaleza probada, seguramente fuera del alcance de la mayoría de los mortales, sabía el peligro de confiarse a las riquezas y al placer. Tú y yo, que no seremos ni la mitad de fuertes que el gran Khan, haríamos bien en tomar nota. No te digo que vivas en una tienda de cuero, pero sí que pongas los medios necesarios para que la codicia no nuble tu buen juicio.
2: Soy el padre Juan Carlos de hablarconjesús.com para Radio Mía 937.
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0: Unidos, Colombia y Puerto Rico, con la intención de hacer un éxito mundial. Manuel Turizo, W. Yandel, Multimillion Records, la industria ahí. Combinación que huele a dinero.
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1: Vamos. Listo. Salud, muchachos. Por esa mujer.

0: Salud.
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4: Supongamos que te dan un vaso con agua que tienes que sostener en alto. Si es que pasa una hora, vas a notar el vaso pesado, pero si van pasando 2 horas, 6 horas, 8 horas, cada vez ese vaso va a ser más pesado y va a llegar un momento en el que no puedas sostenerlo porque es demasiado pesado. Eso es lo que pasa con los pensamientos que das vueltas en tu cabeza sin que se puedan resolver, y cada vez se vuelven más pesados y la situación más angustiosa. No porque en sí sea pesado, como un vaso de agua en sí no es tan pesado, pero darle tantas vueltas en tu cabeza, estar constantemente rumiándolo, lo hace insoportable. Si es que tienes algo de esto, tienes que aprender a soltarlo, poner eso en manos de Dios. Él es el único que podrá hacer que no sea tan pesado.
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0: ser.
1: Esa tacónoda viene, hija.
0: Ay, mire, pase adelante, vea lo que le traigo hoy.
2: José, no

¿Cómo les va? ¿Cómo están? Bueno, nosotros emocionados porque hoy es nuestra celebración de, pues, para celebrarles a todos los niños y las niñas y para todos los que, pues, fueron enviados o invitados ahí a través de sus correos electrónicos. Hoy vamos a recibir a todos esos peques, a todas las pecas también, aquí en cabina de RCN, en todas las cabinas de RCN. O sea, ya les vamos a compartir más adelante a través de las redes un recorrido, ¿ya? Un cabina tour. Sería un work tour, ¿ya? De cómo está toda la decoración, demás. Ya están aquí los amigos de Colombina también. Ya están los amigos también de Pizza Hut. Ya hasta Pizza Butch también nos va a estar acompañando. Pero eso, todos los detalles se los vamos a ir compartiendo durante la mañana. Así es que ustedes a reportarse al 5616-9370. ¿Cómo están amaneciendo hoy? ¿Están amaneciendo bien? ¿Están amaneciendo? ¿Cómo? ¿Con qué actitud están amaneciendo hoy? Ahí coméntenme, pues, a través del 5616-9370. Y recuerden que nada ni nadie cambie en su día. ¿Por qué? Porque la mañana es mía. Buenos días. Es viernes.

Seguimos entonces, 5:42 en la mañana es mía. Y a reportarse pues a través del 5616-9370. Buenos días. Hola, buenos días Andrea y José. Feliz viernes, dice por aquí. Me complacen con una canción, por favor, con gusto. Ya vamos, mía, dice por aquí y aquí. Nos comparten fotos ya de los peques que vienen aquí a RCN. Qué alegre para todos los peques que ya vienen. Mándenos sus fotos también, como vienen preparados hoy, si ya se levantaron, si no se han levantado. Se recuerdan que a las 7 de la mañana abrimos la puerta, ¿ok? Hola mía, buenos días, dice, yo ya llevo un año y meses escuchando su programación y también en RCN Media, así es que gracias. ¿Quién más anda por acá? Hola, buenos días, salúdenme por favor a Felipe, que hoy está de cumpleaños, 3 años está cumpliendo. Eso, Felipe, feliz cumpleaños para ti, te lo desea tu mami. Ahí nos siguen contando pues cómo están amaneciendo hoy viernes. Sí, bueno, también nos pueden actualizar el precio de la gasolina. ¿Cómo amaneció hoy? ¿Será que amaneció más baja? Así. ¿Más alta? No, más baja. Entonces, ahí al 5616-9370.

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0: 5:48 de la mañana, es mía. Buenos días.
1: Buenos días, hombre. Qué bonito día. Miren, ya se está empezando a despejar el cielo. Ya está saliendo casi el sol. Allá, por allá.
0: Ah, bueno, ok.
1: Y hoy vamos a tener visitas de muchas personas especiales, así que estamos muy felices de estar aquí en este viernes.
0: Ahí nos están mandando fotos ya de ya vamos. Ah, bueno, aparte de la gasolina, actualización de la gasolina. Ya vamos, qué culachumpa. Ya vamos y demás. Ahí nos están mandando fotos, qué hermoso, qué bonito, ya. Hola, buenos días, ¿quién más?
2: Hola. Yo voy de Villanueva para la Roosevelt. Hay un motorista fallecido en Aguilar Batres por los Teliseo Javier. Y la gasolina por acá anda a 36.
0: ¿A 36? ¿Por Villanueva, dice?
1: Poche.
0: Que nos diga dónde.
1: Allí también.
0: ¿Dónde?
1: En algunas.
0: ¿De verdad?
1: Sí.
0: Por eso pasen en la foto dónde. Ahorita vamos a ir a hacer cola. Así ya. Dice, hola Andrea, ya en camino a... con Dios. Gran poncho, mira.
1: Con esas ganas. No, no la vamos a dejar entrar.
0: Qué mala.
1: Viendo,
0: qué rico ya con ese gran poncho y todo. Buenos días.
1: Buenos días, chicos. Les comento que hay accidente en la Aguilar Batres. Solo la auxiliar habilitado.
0: Ok, chicos, hoy empiezo a trabajar en zona 1 de la capital, luego de estar en Petén y Retaluleu. Y estoy muy feliz, ya los puedo escuchar en la radio y no solo en línea. Ah, qué alegre. Bueno, y de paso nos puedes pasar dejando unos panes con pollo.
1: Ay, por favor.
0: Hola.
1: José Andrea, ya vamos, pero nos quedamos atrapados en el tráfico. Vamos de Villanueva.
0: Ok.
1: Venía toda feliz.
0: No, hombre, aquí hay, saben que hay muchos dulces.
1: Sí, galletas. Ya casi,
0: casi van a llegar. Hola, buenos días.
1: Ya vamos en camino para estar con ustedes.
0: Qué alegre. Mira ese suéter.
1: Ese suéter de flor.
0: De flores.
1: Esa es mi primera pista de mi disfraz de hoy.
0: Vaya. Hola, buenos días.
1: Buenas, que alguien me diga qué pasó en San Cristóbal.
0: Y nos mandan un sticker así, ok. Ahí nos comentan cómo está el tránsito hoy. Por favor, paciencia, recuerden que esta semana pagaron. Recuerden que bajó la gasolina. Recuerden que es viernes.
1: Yo como quisiera tener un peque para llevarlo hoy a la radio.
0: Miren, pues obviamente hay muchas cosas que platicar, pero yo les quiero hacer una pregunta. Ya que les pagaron, ¿qué lujo les gustaría darse si tuvieran más dinero? ¿Qué lujo?
1: Un viaje al año.
0: ¿Ahorita?
1: ¿Un viaje al año?
0: No sé, ahorita.
1: Ah, pero hoy.
0: Sí, hoy, ahorita, hoy, ahorita lujo. Mismo, ¿qué lujo? Dale, si tuvieras más dinero, ¿qué lujo te darías ahorita?
1: Renovación de todo mi closet.
0: Ah, de verdad. Sí. ¿Tirarías todo?
1: Todo, lo tiraría.
0: Todo tenés.
1: Ya, la.
0: Ya estuvo, ya. Hoy te vas de compras.
1: Sí. Y me compro todo nuevo.
0: Ya.
1: Todo nuevo.
0: Qué cool. Todo nuevo. Ok, bueno, piénselo, nos lo comentan ahí al 5616-9370. ¿Qué? O sea, ¿qué lujo se darían hoy ustedes si tuvieran más dinero todavía?
3: ¡Chino Miranda!

0: 5:54, la mañana es mía, 2 de octubre, hoy una fecha especial para nosotros también. Celebramos a todos los niños y las niñas. Así es que ahí pendientes de las redes sociales, por favor, de todas las estaciones de RCN. Muy bien, 5:55.
1: Buenas, buenas. Bueno, rapidísimo, dos anuncios. Uno.
0: Ver, el primero.
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0: ¿Qué?
1: Exacto.
0: Gasolina, eso es lo que queremos. Uh-huh. Eso es lo que queremos. Bueno, también remodelar la casa, también la decoración de la casa, también algún echarme un gustito, todo.
1: Y segundo, ¿qué harías tú si ahorita tenés todo el dinero?
0: Todo el dinero del mundo.
1: Solo hoy. Uh-huh. Hola, buenos días. Si yo tuviera una cantidad fuerte, me compraría otro carro. Año 2026, tengo uno del 2021.
0: Ah, ok, muy bien. Hoy mismo vas a la agencia de una vez, ya, de una.
1: Saludos hasta los Estados Unidos, ya sé.
0: ¿Qué lujo te gustaría darte si tuvieras más dinero hoy? Hoy.
1: Yo agarraría a todos los peques que van a ir a la radio. Ajá. Los monto en mi helicóptero.
0: Ajá.
1: Para que no hagan tráfico.
0: Sí, pues, el jet.
1: Ajá. Helicóptero.
0: Sé. Ah, entonces mandas varios, porque lo que pasa es que no van a caer todos.
1: Obvio.
0: Ah, ok, sí, pues.
1: Qué naco, solo uno.
0: O sea, solo uno no.
1: Qué pobre.
0: Hola. Yo abriría rutas, decís tú, de helicópteros.
1: Haría una base subterránea para el tráfico, para que vengas sola acá.
0: ¿Y una base aérea?
1: Acá. Así.
0: Buenos días,
1: ay,
0: dice por aquí.
1: Qué hermosa vista, ya vieron qué rico solito.
0: Sí, qué bonito está amaneciendo. Muy bien, ¿quién más?
1: Hola, si yo tuviera todo el dinero del mundo, hoy me pagaría todas las deudas de mi universidad.
0: La universidad. Sí, pues, yo me pagaría otra carrera de universidad. O tal vez me pagaría la maestría completa.
1: Ay, yo pagaría el título. Ay,
0: yo pagaría para que estudien por mí, ¿sí, Andrea?
1: Ay, sí, yo le pagaría a una persona porque fuera mi doble y sacara mi título universitario.
0: Yo, si hoy me echaran mi lujo, ajá, ¿ya? Me iría a París por un microcroissant.
1: Ay, qué rico.
0: Nada más.
1: Solo por eso.
0: La Kardashian, ¿ya? Así de, tengo ganas de un croissant, vamos a París. Nada más.
1: No, yo no.
0: ¡No!
1: Ese es gusto de...
0: ¿De qué?
1: De naco.
0: Hola, buenos días.
1: Buenos días. Me compraré un bus escolar nuevo para mi trabajo, para ya no sufrir tanto.
0: Ah, bueno, es la meta. Ok, qué bonito, qué bonito.
1: Se puede.
0: Sí, échense un lujo. Un lujo. Recuerden que un lujo es algo inusual que nosotros deseamos, ¿ya? Entonces, que normalmente no lo vamos a tener, ¿va?
1: Obvio.
0: Entonces, por ejemplo, no sé si quieren ir a Dubái. Por ejemplo, si se quieren comprar una jirafa. Si se quieren comprar, no sé, toda la tienda de Sephora.
1: Yo me compraría una casa más un chucho que tenga jardín.
0: Ah, sí, más un chucho que tenga. El chucho que tenga jardín.
1: Ajá, su apartamento es el jardín de la casa.
0: Ah, ok. 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
16: Una viejita subía todos los días al bus y sacaba de un saquito semillas que lanzaba por una ventana. Una vez se le sentó un señor al lado y le preguntó qué hacía, y ella le explicó que estaba lanzando esas semillas de flores porque le gustaba ver que haya cada vez más flores en el camino, porque eran pocas las que habían. El señor le explicó que muchas de esas semillas se perderían porque caerían sobre la calle o porque otros carros las aplastarían o los pájaros se las llevarían. Pero ella estaba segura que algunas semillas florecerían. Y este señor recordó cuando pasaba por ahí y ver muchas de esas flores que habían germinado. Y una niña que venía en el mismo bus gritaba a su madre: "Mira, madre, qué lindas flores hay en el camino". No sabemos cuáles van a florecer, pero hay muchas personas que lo agradecerán.
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1: 6:08 En la mañana es mía. Buenos días.
2: Buenas, buenas.
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1: Hola, buenos días.
2: Hola, buenos días, saludos.
1: Saludos, buenos días, ¿quién más? Hello, hello, hello.
2: Perdón.
1: ¿Quién anda por acá?
3: Hola, hola, buenos días. ¿Me podrían complacer con la canción de Marc Anthony de Vive la Vida?
2: Vive la vida, que no.
1: Sí, la de Marc Anthony, esa no tenemos, pero tenemos esta.
2: Ajá.
1: La de Vive la vida.
2: Que no lo olvida.
1: Ajá. Esa. Ya estuvo. Complacida.
4: Hola, hola, buen día. Ahí para informarles que ahí adelantito del Liceo Javier por la Aguilar Batres, lamentablemente hay un motorista fallecido.
2: Ah.
1: Ah, para que tengan paciencia, por favor. Muy bien, buenos días.
2: Ahí el porqué del tráfico.
1: Dice por el naranjo está 41.59. Muy bien.
2: Ah, el diésel, decís tú.
1: Ah, sí, lloviendo el diésel.
2: Ah, no, es que 36 está ya la super, la 34 está regular.
1: Ah.
2: No, diésel ya no va a bajar más.
1: Ya no.
2: Ya no.
1: La gasolina sí.
2: Sí, la gasolina bajó desde hasta casi 9.41. Bueno. El diésel solo le bajaron 6 quetzales. Ya no va a bajar más.
1: Desgraciado, diría la.
2: Todos los que me decían, ay, no te compres
1: un diésel.
2: Cómprate un diésel. No me alcanza, les decía yo, y se burlaban de mí. Uh-huh. Tómala. Así va.
1: Hola, buenos días.
2: Disculpen, el parqueo del centro comercial ya estará abierto.
1: A las 7.
2: A las 7.
1: Lo abren a las 7. Ya.
2: Con
1: yo te dije, todo. Cabal, ¿ya viste?
2: Su bolsa Louis Vuitton de Gryffindor.
1: De Gryffindor. No lo había detectado.
2: Es que es compañera de Harry Potter.
1: Ajá. Hola, yo me daría el lujo de dejar el trabajo e irme a Positano, Italia.
2: Positano.
1: Algo. Hola, buenos días.
2: Saluden a Valesquita, porfa, y ya va para el colegio.
1: Eso, Valesquita, buenos días. ¿Quién más? Sí. No me. No. ¿Quién es?
2: No sé, pero ya nos metimos en el carril del transmetro.
1: ¡No! ¿Qué te pasa? ¡No! Te van a sacar multa de una vez.
2: Por eso okay. Les preguntaba que ya estaban esperando todos afuera del centro comercial.
1: No, cállate. Siendo cola ya. Ok, sí, a las 7. Hola, buenos días.
5: Hola, hola, chicos. ¿Cómo están? ¿Será que nos pueden complacer a mí y a mi hija María Ángel con la canción Ángel de Elefante, por favor? Y le digo a mi hija que la quiero mucho y a ustedes los amo, hacen nuestro día. Besos.
1: Ay, ah, qué alegre, qué bonito mensaje.
2: Ay, qué lindo, tanto amamos. Vamos a resolver sin peros, hombre.
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2: Eso.

0: octubre, una fecha, como ya les decía, muy, muy especial para nosotros en RCN. Ahí vayan a seguir a todas las estaciones, hombre, a Globo, a 949, a La Red, al 102.5, obviamente a mí, a 937 también, para que sepan todo lo que va a pasar aquí.
1: Bueno, ya amaneciste con secreción nasal, que estornos y cara de no quiero saber de nadie, puro José Shikai. Tranqui, ya yo le dije a José que se la quite.
0: Que se la quite.
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0: 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A ver, queremos que, miren, no, aquí está pasando algo en la cabina.
1: ¿Qué cosa?
0: Y pasó ayer algo en la cabina también.
1: ¿Qué cosa? ¿Ya?
0: Unas cosas que pasaron.
1: ¿Qué cosa?
0: No te voy a contar.
1: ¿Por qué no?
0: ¿Por qué no? A ver si nos cuentan también todos.
1: ¿Qué cosa?
0: Chismes de oficina.
1: Chisme de oficina.
0: Chisme de oficina. ¿Tienen chismes de la oficina?
1: Ah, ¿ah? Yo sí tengo.
0: Tú tienes chismes. A ver, sí, conta uno.
1: Ayer casi
0: alguien no... de aquí, dice Andrea.
1: Alguien de aquí no me quiso compartir.
0: Decilo, decilo. ¿Lo puedes decir?
1: Te voy a decir algo, te voy a decir algo. No, espérate, te voy a decir algo. Ayer, es que aquí hay novios secretos.
0: ¿Qué?
1: En RCN hay novios secretos. Ah, sí, sí, sí. Ahorita Recursos Humanos se van a poner a investigar. Pero la cosa es que ayer se juntaron como dos exparejas aquí arriba.
0: ¿Exparejas?
1: Sí, porque estaban decorando aquí, entonces vinieron a ayudar. Y yo miraba el cruce, mira, así dije, hoy estas.
0: No, cállate, de verdad.
1: O se sigue metiendo en secreto o hay una tensión ahí, pero algo aquella, está pasando.
0: Aquella y aquel.
1: Aquella y aquel. Aquí se juntaron.
0: No te creo.
1: Ah, sí, yo los vi. Yo los vi.
0: Bueno, cambiamos galletas Brinkies por chismes.
1: Ahí está.
0: No, no se me entiende, ya. Manden pues al 56169370 chisme de oficina. Chisme de oficina. Cuéntenos ahí a través del WhatsApp de Mía. 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

0: Nos encanta compartir cada día. Hoy viernes, viernes 2 de octubre, 6 de la mañana, 22 minutos. Y aunque esté nublado, ustedes son el sol.
1: Volando el sol, se va a la mañana. 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
0: Muy bien. Ok, chismes de oficina. Muy bien.
1: Ya tenemos un par ahí.
0: A ver.
1: Buenos días.
0: Buenos días.
1: Vas a leerlo tú.
0: Ok, buenos días, chicos. Les cuento, en la oficina le dieron la plaza a alguien que se está comiendo al jefe y ni bien trabaja. Saludos. Digo, ¿de dónde?
1: ¿De?
0: Saludos del...
1: Saludos desde Lix.
0: Otro chisme, dice por ahí.
1: Mi esposa tiene otro chisme.
0: Ok.
1: En su oficina trabaja,
0: ¿oficina?
1: En su trabajo.
0: Ok.
1: Habían dos chavas que se comían a la misma persona. Una de ellas se casó con él y ya casados, después un día se pelearon y el chavo le dijo a la esposa que la otra, la amiga, lo hacía mejor. El arroz.
0: Ah, ok. Ah, ok. Muy bien, sí, sí, sí. Sí, le queda súper
1: mejor. Le cocinaba mejor el arroz.
0: Claro.
1: Sí, le hacía buen arroz.
0: Ah, sí, no se le pegaba.
1: Con leche así, canelita y todo,
0: sí,
1: todo.
0: Pues. Sí, yo creo que le gustó así.
1: Chismes de oficina. Hola, buenos días.
0: Chismes de oficina. ¿Quién anda por aquí? Buenos días.
1: Buenos días. La directora es casada y anda con el primo de una maestra. ¿Qué?
0: Hola, José y Andrea, feliz viernes. Chisme de oficina. Es que hay unas personas que llegan tarde, van a marcar y vuelven a subir a su carro y bajan media hora después. Conozco.
1: Chisme de oficina. Mi jefe anda con una empleada y según él nadie sabe.
0: ¿Qué?
1: Vaya, vaya, la papaya.
0: Otro.
1: Buenos días.
0: Otro.
1: Ya vamos de camino a conocerlos.
0: Ok, hola, buenos días.
1: Ya estamos aquí abajo, pero no ganamos.
0: Pero, ¿y qué? ¿Y será que te van a dejar entrar?
1: No creo que te dejen
0: entrar.
1: Pero bienvenida.
0: Pero, cabal. Hola, buenos días. Les tengo un chisme. Tengo nuevo jefe y hace un mes no tenía pelo. Ahora resulta que tiene pelo.
1: Ay, no sé.
0: Sí. Comenten pues más al 56169370. Digan, nieguen que los chismes no les dan más años.
1: Ay,
0: niéguenlo.
1: Dios. Bueno, miren, el chisme se comparte mejor viajando.
0: Sí.
1: Yo hoy me llevo el chisme, pero en moto.
0: Susurrándote en la moto.
1: Ajá.
0: Mira, fíjate que. Pero montados o subidos, mejor dicho. 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Y tú así, o sea, en la moto así.
1: Fíjate que mi jefe. ¿Qué es eso?
0: El aire.
1: Fíjate que mi jefe.

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0: Seguimos en la mañana, es mía, 6:30.
1: Buenos días, hombre. Miren, pues, yo les traigo el chisme. Este no es de oficina.
0: Ah, ok.
1: Este no es de oficina, pero sí es de cómo te puedes convertir tú en un billetuda.
0: Ah, ¿de verdad? ¿Cómo? Ah, sí. ¿Cómo?
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0: Chismes de oficina. Chismes de oficina. Muy bien.
1: Yo salí con uno de recursos. Siempre tuve esa espinita que le gustaba a su compañera de trabajo y me enteré el 15 de septiembre. ¡Qué gran independencia! Una chica.
0: ¡Qué gran libertad!
1: ¡Qué gran libertad! Una chica que sabía que andábamos me escribió que los había visto en un centro comercial agarrados de la mano y que los saludó. Obvio. Él se desvivió mentalmente. Al día siguiente yo le dije a esta chica y ya no podía creerlo. No podía quedarme con eso y decidí decirle. En fin, ya ninguna estaba con él. O bueno, eso dicen ellos, pero saber. Él dice que su karma será quedarse solo.
0: ¿Qué?
1: Ay, pobre víctima.
0: Entre hombre, pobre escuchamos, víctima. No juzgamos.
1: Él así, de, yo de él estoy hablando.
0: ¿Ah?
1: Yo de él estoy
0: por
1: hablando.
0: Por eso, pero igual.
2: Escuchamos, no juzgamos.
0: Ay, te recuerda.
1: Yo tengo uno.
0: Acá.
1: Mi superior y su amiga, ambas reverenosas, comen del mismo arroz con leche, pero es. Ay, ok.
2: Escuchamos, no juzgamos.
1: Además, okay, también comen de otros postres en la oficina. Vaya la papaya.
0: Ok, hola, buenos días. Dice chisme de oficina. En la oficina hay un compañero que tiene su familia y también tiene fuera del matrimonio una hija que vive en España.
1: Chisme de oficina.
2: Escuchamos.
0: ¿Quién más?
1: Cuando llegué al taller, la secretaria era la otra de mi jefe y ella me dejó claro y resulta que a los 3 días ella se fue de la oficina.

0: porque se puso celosa que yo tuviera que estar en la oficina con mi jefe y ella cocinando y limpiando. Ajá. Pero dejó al hermano vigilando a su macho.
1: Escuchamos, no juzgamos.
2: Muy bien, ¿quién más? Hola, la recepcionista anda con el coordinador de despacho que está casado y con hijos. Le pasa la tarjeta corporativa para comprar comida para ella y sus amigos.
1: Escuchamos, no juzgamos.
0: Buenos días, yo conozco a dos locutores. Buenos días, somos locutores. Y quiero mandar el chisme, pero en audio.
2: Mándalo.
0: Pero ojo, que no dure más de un minuto.
2: Claro. Sí. Máximo unos 40, 30 minutos.
0: Ahí está.
2: De segundos, perdón. Hola.
3: Buenos días, Mía.
2: Hola.
3: Mucha, ya se dieron cuenta que el jefe de la bodega anda con la recepcionista.
0: Ah.
1: Escuchamos, no jugamos.
2: No será la misma.
0: Menos mal aquí en esta bodega, aquí no hay bodega, mira, si no, ¿quién sería el chisme?
2: Hola, buenos días.
0: Mi jefe es un energúmeno. Y un día de estos lo voy a llevar a recursos humanos.
2: Ok, muy bien.
1: Escuchamos, no juzgamos.
2: ¿Quién más? Buenos días.
0: Buenos días. ¿A dónde mandaron? ¿A quién ganó? Se les escribió un correo.
2: Sí.
0: A los ganadores.
2: Checa tu correo, tu spam. Bueno, ahí les dejamos. Piénsenlo. ¿Quiénes más? Así, si quieren compartir, aquí vamos a recibir todos sus mensajes, ¿ok? 6 de la mañana, 33 minutos en la mañana es Mía. Buenos días. Ok, ¿saben qué? Con lo que sí se tienen que preparar ahorita, hoy, desde hoy, ya.
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0: 6:38. Seguimos en este viernes 2 de octubre. Hoy a través de las redes sociales de las diferentes estaciones de RCN, pues obviamente ustedes van a compartir con los peques, van a ver también ustedes toda la diversión que les tenemos preparados junto a Colombina y también a Pizza Hut. Así es que ahí conéctense a través de las redes sociales de 949, de 102.5, de Globo, de la red, de Mía 937, para que ustedes sepan todo lo que va a pasar en las cabinas, ¿verdad?
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0: ¿Cómo estará el tránsito a esta hora? Cuéntenos ahí a través del 5616-9370 y recuerden, la calle es mía.

0: La calle es mía, es mía. Pasen sus reportes al 5616-9370. Y al regresar del corte, vamos a conocer por dónde andan, ¿verdad?
1: Listo.

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0: Son las 6 de la mañana con 47 minutos. ¿Cómo están? ¿Cómo van? Ya amanecieron, ya abrieron los ojitos. Miren, se miraba el sol, pero ya se nubló.
1: Sí, pero ¿saben qué nos van a qué nos va a refrescar en la mañana?
0: ¿Qué cosa?
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0: ¡Cabocho!
1: ¡Ay, qué rico! 6 de la mañana, 48 minutos. Entonces cuéntenos cómo está el tránsito a esta hora. ¡Buenos días!
0: ¡Buenos días!
1: ¿Desde dónde se reportan?
0: A ver. Más o menos hace una hora se estaba reportando en Periférico mucho tráfico debido a un cabezal con desperfectos mecánicos, para que lo tomen en cuenta.
1: Ese cabezal, hombre, dio muchos cabezazos. ¿Quién más?
0: Aumenta la demanda del carril mega expreso, mega reversible de Ciudad San Cristóbal para Colonia Las Charcas. Que por cierto, para que lo tomen en cuenta, está activo, solo son 15 minutos.
1: ¿Ya se desactivó?
0: Ya se desactivó.
1: Dice Andrea. Ok, hola.
0: Qué triste.
1: Ok, vamos a consultarle a la señora Waze también por dónde estará el tránsito complicado. Según Waze, dice que exactamente frente a las oficinas centrales del ICS, esto es, si no estoy mal, sexta avenida, de la zona 9, está complicado.
0: ¿Dónde más?
1: Qué pereza.
0: Complicaciones en el tráfico en el boulevard principal del SENMA por hecho vehicular en la 37 calle.
1: Ok, para que lo tomen en cuenta, por favor. Buenos días, vamos directamente al, al periférico.
0: Periférico, dice por acá, vehículo con desperfectos mecánicos en la octava avenida y 12 calle de la zona 17. También hay un vehículo con averías mecánicas en la calzada José Milla, 19 avenida zona 6.
1: Ese vehículo haciendo averías.
0: Ay, sí.
1: Haciendo averías. A ver, ¿dónde más? Vamos a ver, frente al parque Vivivien. También hay complicaciones a esta hora. ¿Dónde más? Buenos días.
0: Hay un par de vehículos con desperfectos mecánicos. Mucha regla en el carro. En el kilómetro 24 de la carretera Salvador, en el paso desnivel de jurisdicción de Villa Canales.
1: En la diagonal 14, exactamente, les voy a decir zona 5, está complicado también, por favor, para que lo tomen en cuenta. Hola, buenos días.
0: Otro carro, no, ay, no, mucha.
1: Ay, Dios.
0: Miren, ya. Pues, ¿saben ustedes que ahora?
1: ¿Qué?
0: Si tú provocas tráfico.
1: Ajá,
0: porque tú. Responsable de tu carro, no lo has arreglado.
1: Te llevan a la cárcel.
0: Te pueden hacer una multa desde 25,000 hasta 500,000 quetzales.
1: ¿Qué?
0: Para que sepan.
1: Ok.
0: Por provocar caos dentro de la ciudad. Así
1: vaya.
0: Que yo que ustedes, le hacía los servicios al carro.
1: Sí.
0: Dejo de estar gastando en cosas que no necesito ahorita. Y pago el servicio.
1: Ahí está. Listo. Para que no se anden ahí parando el tránsito a esta hora. Muy bien. ¿Por dónde andan ustedes? Cuéntenos al 5616-9370. Hay mucho tránsito en carretera El Salvador, en la Roosevelt, San Juan, Mateo Flores. ¿Dónde más? ¿Dónde andan ustedes?
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Muy bien, pasan 54 minutos de las 6 de la mañana. En la mañana es mía. Paciencia en el tráfico. Inhalen y exhalen. Ustedes son luz, ustedes son paz. 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Muy bien. Ya vino, ya está aquí, ya llegó.

0: Hermana, buenos días, ¿cómo le va?
1: Buenos días, hermano.
0: ¿Cómo le va? Estoy diciendo. ¿Cómo le va?
1: ¿De dónde eres tú ahora?
0: Yo hoy vengo el salvado.
1: Ah, mira que.
0: No, hombre, pues sí, ¿cómo está, hermana?
1: Ah, mira que muy contenta, es que qué fiesta la que tienen ustedes.
0: Hoy aquí hay que sacar su niña interior, hermana.
1: ¿De dónde la saco?
0: No sé de dónde, que traigas en el camello, pero sáquela.
1: Ah, pero ¿hay que sacarla?
0: Sí, sáquela de su interior. Usted tiene ahí su niña interior. Hermana, hoy, ¿cómo nos va a ayudar para que estemos enfocados mejor para el fin de semana?
1: Hoy te voy a decir a ti, mira, es que estaba viendo ustedes que son de puro chisme. Y ahí estaba viendo también que ustedes son así, puras señoras.
0: Ah, ¿verdad?
1: Ah, las señoras son chismosas.
0: Ah, la señora de las que es de la esquina.
1: Por eso hoy te vengo a decir, ¿qué señora eres? Según tu signo.
0: Eso, manden ahorita su signo al 5616-9370 y la hermana les comparte qué señoras son según su signo. ¿Será que eres la señora que se siente en la esquina a chismear?
1: Ah, por supuesto, todas son así. Todas
0: ahorita
1: son
0: el así. Signo. Buenos días, hermana. ¿Qué dicen por ahí
1: buenos
0: el público?
1: Días. Ahí están pidiendo Aquarius, fue el primero que mandaron. Uh-huh. Por supuesto que sí, Aquarius. Aquarius, tú eres la señora Amparito.
0: Ah.
1: Tu nombre de señora es Amparito.
0: Amparito.
1: De señores. Amparito,
0: así pues, ya.
1: Eres tranquilona.
0: Ni Amparito.
1: Hablas porque nativamente ya traes la habladuría de en tu ser.
0: Ah, Lara.
1: Y se pone brava si no le ponen la música de así del salón.
0: Ya.
1: Del
0: sí,
1: baile
0: pues.
1: De salón.
0: Ah, ya, sí.
1: Esa
0: pues.
1: Eres tú. Y te encanta tu silla plegable.
0: Muy bien, siguiente, hermana.
1: Buenos días. Leo.
0: Okay, muy Leo. Bien. ¿Qué señora sos?
1: Leo, tú eres la señora Gregorio.
0: Ah.
1: Eres más, tienes energía masculina bien presente.
0: Ok.
1: Y has venido a acompañar a todo el mundo solo porque sí, porque nadie te ha dicho nada, pero ahí estás metido.
0: Ah, okay.
1: Sí. Y te encanta tu silla con asiento acolchonado.
0: Ah, sí, pues.
1: Tú eres la señora Gregorio.
0: La señora Gregorio, muy bien. ¿Quién más?
1: Cáncer, eres la señora perra.
0: ¿Cómo?
1: Sí, es que mira, eres como el chuchito del pueblo que está ahí metido por todos lados.
0: Ajá.
1: Tú eres golfo.
0: Ah, golfo, ¿cómo?
1: No te voy a decir golfa, pero sí eres golfo.
0: Ah, ok, ya, el chuchito, ajá.
1: Eres el chuchito de la señora.
0: Ah, el chuchito,
1: sí,
0: muy bien.
1: Sos más de pueblo que del ayuntamiento. Y hoy se ha levantado bien contento.
0: Ah, ya, ahí está. Muy bien. Hermana, dicen por ahí, ve, ya la están saludando y todo. Bueno, sigan
1: buenos
0: mandando.
1: Días, hermanas.
0: Sigan mandando ahí su signo al 5616-9370 para que ustedes puedan descubrir hoy qué señoras son. ¿Qué señoras? Si de repente son las señoras aquellas de. No sé.
1: ¿Cuál usted?
0: Las que hornean pan.
1: Ah, mira.
0: Tal vez, no sé.
1: Yo quiero ser una señora que viaja, así como de esas que se van y vienen.
0: Ah, ya sé. Sí, pues la señora Vaz.
1: Ah, esa mira.
0: La señora Vaz.
1: Esa
0: muy bien.
1: Mira.
0: 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Váyanse al TikTok, por favor, porque ya estamos conectados en el live de TikTok. Vayan a saludarnos. Buenos días.

0: Seguimos en la mañana, es mía, ya son las 7:02. Y ¿saben qué? Hay algo importante que ustedes tienen que saber. A través de mía937.com ustedes pueden seguirnos escuchando también, ¿ok? Bueno, seguimos descubriendo hoy a través de su signo. Ya por ahí se fue la hermana, yo creo que ya se lo llevaron todos los amigos de Colombina. No,
1: miren, lo que pasa es que le voy a decir.
0: Ay, hermana, ¿qué le pasa?
1: Aquí estoy, hermana.
0: ¿Usted por qué no se apuraba?
1: Aquí estoy, hermanas, pero mire, pues le voy a explicar una cosa, hermanas. Uh-huh. Que al final, usted puede ser cualquier señora.
0: Ah, ok.
1: Pero de las Lomas, no cualquiera.
0: Ok.
1: Tú puedes ser de Lomas.
0: De lo más lejos,
1: no de más.
0: Ya. Pero mire, hermana. Por allá la están llamando en Colombina.
1: Ah, es cierto.
0: Ya, voy sí. A ir a buscar. Mire, vaya a ver. Mire, qué le están diciendo.
1: Ustedes aquí, óyame. Llámeme,
0: pero vaya, mire, le están diciendo que vaya a mover su camello. Vaya a ver.
1: Ahorita voy a mover.
0: Vaya a mover su camello de una vez, ya. Por favor, ustedes se conectan al 5616-9370 y así ustedes van a poder ahí descubrir hoy qué señoras son, ¿ok? 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Muy bien. Hermana, ¿ya movió el camello?
1: Ya, bien movido el
0: camello. Muy bien. Sigamos entonces descubriendo los signos. Los signos de hoy, qué señora, que va, ¿sabe qué?
1: ¿Qué?
0: ¿Qué señora soy, según usted?
1: Mira, le voy a decir Aries ahorita.
0: Aries, muy bien.
1: Aries, tú eres Doña Begona.
0: Ah, ok.
1: La señora Begoña.
0: Ajá.
1: Begoña, si te llamas. Begoña es tu nombre de señora.
0: Begoña.
1: Eres guapa.
0: Ajá.
1: Eres coqueta.
0: Ajá.
1: Eres fashion. Te gusta el mercado del pueblo y terminar con un buen chisme.
0: Ah, ok.
1: Ahí
0: muy
1: está,
0: bien.
1: Ahí está. A ver. Piscis.
0: Piscis.
1: Tú eres la señora David.
0: Yo soy... ¿Cómo?
1: David, el niño del pueblo.
0: Ok.
1: El niño ahí que se mete con todas las señoras. Está el niño que siempre andan con todas las señoras.
0: Ah, la gran, sí es cierto.
1: Técnicamente, pues, no eres una señora, pero no tenían con quién dejarte, entonces ahí estás entre todas las señoras.
0: Ok, muy bien. Gracias, hermana. Hermana, unas palabras, por favor, para que este fin de semana tengamos tu luz, tengamos paz.
1: Ok, aquí les va las palabras de la semana para que ustedes sean felices, se encuentren felicidad en su vida. Ok.
0: Gracias, hermana, por esas palabras. Gracias por estar ahí. Y, por supuesto, ustedes sigan conectados a través de TikTok ahorita. Les damos la bienvenida.

0: Seguimos en la mañana, es mía, 7:08. Andrea Henry, ¿qué está pasando? ¿Qué está sucediendo?
1: Miren, tengo una invasión aquí de... son como cuyos. Son no. Pequeñas capibaras. ¡Buenos días!
0: ¡Buenos días! ¡Hola! ¡Buenos días!
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0: Eso, muy bien. Bienvenidos y bienvenidas entonces a la barrita libre. Así le damos la bienvenida a todos y todas. Buenos días, peques, ¿cómo están? ¡Qué alegre, qué alegre! Muy bien.
1: Bueno, a ver, ¿qué es José? ¿De qué está disfrazado José?
0: ¿De qué estoy disfrazado yo?
3: De policía.
0: Ah, ya viste, Andrea,
1: no,
0: sí sabe.
1: Es guardián de garita.
0: No. Ya ve, sí saben, Andrea, sí saben. Mira,
1: ahí está.
0: Ahí, me voy a poner los lentes y ahorita nos vamos a ir al TikTok de una vez para que digan ustedes hola, ¿ok? De una vez. Muy bien.
1: Muy bien. A ver. Ahí vamos a dejar que este micrófono, porque si no se va a romper.
0: Eso, muy bien, Andrea. Estamos listos entonces para saludar a los peques. A ver, ¿a quién tenemos por aquí? Hola, ¿cuál es tu nombre?
4: Ariana,
0: muy bien.
1: Al micrófono, hay que decirle al micrófono.
4: Ariana.
0: Eso, Ariana, con todas las galletas Brinky.
1: A ver, ¿y quién está a la par tuya? ¿Cómo te llamas tú?
4: Jade.
1: Muy bien. ¿Y tú cómo te llamas?
5: Juliana.
1: Ok, a ver, vengan, pasen aquí, peques, pasen aquí.
0: Ahí está.
1: ¿Cómo te llamas tú?
5: Alison.
0: Eso, Alison, muy bien. ¿Quién más?
1: A ver.
6: Alexandra.
0: Muy bien. Eso, Alexandra. ¿Quién más?
1: Ana Cola.
6: Amira.
0: Ajá.
1: Buenos días.
0: ¿Cuál es tu nombre?
7: Fabián,
0: muy bien.
1: ¿Aquí dice Carlos? Carlos se llama.
0: Ok, va. ¿Dónde está Andrea? Muy bien. ¿Quién más?
1: A ver, ¿quién más?
0: ¿Quién más? Que se presente en la radio. Eso.
8: Itan,
0: muy bien. ¿Quién más?
1: ¿Alguien más se quiere presentar en el micrófono?
9: Yo,
0: Pasen adelante ahí presentándose y a través de TikTok también. Josué, muy bien.
1: Ven acá.
0: Ahí está.
10: Sebastián,
0: muy bien.
1: ¿Sebastián o Ian?
0: Ok. Bueno, los peques hoy se están presentando también. ¿Quién más anda por ahí?
11: Yo soy Tiago, pero lleva H, no sin H, ¿ok?
0: Ah, lleva H, ay Dios.
1: Tiago con H.
0: Ah, ok, ya escucharon ahí a todo el equipo de RCN. A ver, ¿quién más anda por ahí? Hola.
12: Carlos.
0: ¿Quién más? Presentándose en el live ahorita. Ok, saluden a la tienda.
1: Valentina.
0: Ana Valentina. Muy bien, bueno, qué alegre, Andrea, estar ahí compartiendo con todos los peques hoy,
1: sí,
0: ¿verdad?
1: A ver, peques, hoy les vamos a preguntar una cosa.
0: Vaya.
13: Es la pequetrivia.
0: La pequetrivia de hoy. Muy bien. La pequetrivia. ¿Qué van a responder, peques? Ahorita les vamos a decir.
14: La pequetrivia. Yo la sé. Los peques contestan.
0: Muy bien, vamos a pasar a los que quieran responder.
1: Todos los que quieran contestar el micrófono, entonces sí. Nadie es dueño del micrófono. Ajá. Aquí todos compartimos todo.
0: Y sus mamás y sus papás no los están escuchando.
1: No están escuchando. Allá afuera ellos no saben que estamos diciendo.
0: No están escuchando. Ya vieron. Entonces sí vamos a poder decir.
1: Nos vamos a portar mal, sí. Y ellos no saben, ¿verdad?
0: Acá, sí, vaya. Entonces, les vamos a hacer una pregunta. A ver. Ay, Dios.
1: ¿Quién maneja mejor?
0: ¿Su papá o su mamá?
15: Mi mamá.
0: ¿Ah?
15: Mi mamá.
0: A ver, ¿quién más? ¿Quién más? Al micrófono.
1: Aquí hay otro micrófono.
0: A ver, ¿quién más? Carlitos, ¿quién maneja mejor?
16: Mi papá.
1: A ver, pero ven acá.
0: Ahí está.
16: Mi papá porque él va más rápido.
0: Ah, ok. Sí, pues.
1: Mi mamá maneja muy lento.
16: Sí.
1: Ay, Dios. A ver, ¿quién maneja mejor?
15: Papá.
1: ¿Tu papá?
0: Porque
15: para mí...
0: A ver, Tiago.
15: Para mí, nadie. Ah. Nadie la deja bien.
0: Ok.
1: Ver,
0: muy bien.
1: ¿Alguien más quiere decir algo? A ver, ven aquí. A ver, Juliana.
0: Juliana.
17: Mi mamá.
1: ¿Y por qué?
17: Porque ella maneja un poquito más rápido.
0: Ah, muy bien.
1: A ver, ¿tú?
16: Pues a mí, doctor.
0: ¿Para quién?
18: La Mimi, porque... Porque... Ay, no sé.
1: Porque sí.
0: Muy bien. ¿Quién maneja mejor?
19: Mi papá.
0: Ajá.
1: ¿Por qué? ¿Por qué maneja mal tu mamá?
19: No maneja.
0: Muy bien. Eso, peque, es una bulla para todos los que están en la radio. A ver, un aplauso. ¿Dónde están? ¡Eh! muy bien.
1: ¿Cómo dice la canción? A ver, ¿qué canción les gusta cantar? Alguien que diga una canción. ¿Qué canción te gusta?
0: ¿Cuál? ¿Dai Dai? ¿Quieren Dai Dai? Muy bien.
1: Pero cántela, pues. A la una, a las dos y a las tres.
0: Dai Dai. Let's go. ¿Qué más?
1: Shakira, aquí estamos.
0: Shakira. Muy bien, bueno, ustedes pueden ir a conectarse a TikTok también. Ahí están los peques saludándolos y todo. En vivo, como están escuchando, nosotros hoy celebrando el Día del Niño aquí en RCN Media.

0: Bueno, seguimos en La Mañana Es Mía, 7 de la mañana, 18 minutos. Y hoy seguimos celebrando a todos los niños, a todas las niñas en La Mañana Es Mía y por supuesto en todo RCN también, ¿verdad?
1: Sí, miren, aquí hay mucho relajo aquí adentro en esta cadena, miren, parece fiesta. Vamos a compartir, ¿sí? ¿Ok? Ahí cabemos dos, por lo menos,
0: ¿verdad? Ahí está,
1: mientras... Y vamos a hablar todos en el micrófono. Hola, buenos días. ¿Cómo te llamas tú?
0: Amelia, muy bien.
1: Ahí está.
0: Bueno, ver, mientras ustedes se van conectando ahí a través del TikTok. Hola, Amelia. Bueno, los invitamos. Sí, Amelia. 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Muy bien.
1: Ahora sí, a ver, ¿cuál es tu nombre?
2: Amelia Ramírez Gávez Ujeña.
0: Eso, Amelia. Amelia, ¿cuántos años tienes, Amelia?
2: Cuatro
0: años.
1: A ver, te puedo hacer una pregunta. ¿Quién maneja mejor, tu mami o tu papi?
2: Mamá, es que papá maneja.
0: Ah, okay,
1: me parece. ¿Y hoy venís solita o con quién veniste hoy?
2: Con mi papá y mi mamá.
1: Ah, ahí está tu papá y tu mamá. Ah, ok. ¿Cómo se llaman tus papis?
2: Javier y Karen.
1: Va, les vamos a preguntar. ¿Qué? Mira, ahí tienes una criatura.
0: También, vente por aquí, ve. Ahí está saliendo en TikTok.
1: A ver, ¿en qué trabaja tu mamá?
2: A ver, trabaja de limpieza.
1: De limpieza.
0: Ah, de limpieza. Muy bien.
1: A ver, buenos días.
0: A ver, ¿a quién tenemos por aquí? ¿A quién tenemos por aquí? ¿Cuál es tu nombre?
3: Mateo,
0: muy bien. ¿Cuántos años tienes, Mateo?
3: Cinco
0: años, muy bien. ¿Y quién maneja mejor, tu mamá o tu papá? Tu mamá. ¿Y por qué maneja mejor mejor tu mamá?
3: Porque es
0: mamá. Ah, ok, muy bien. Porque sí, ya.
1: A ver, ¿quién tenemos ahí el micrófono? Buenos días.
4: Buenos días.
0: Hola.
1: ¿Cómo te llamas?
4: Bennett.
1: Okay, a ver, ¿quién maneja mejor, tu mamá o tu papá?
4: Mi papá quizás es más viejo.
1: Mi papá no es más viejo.
4: Y mi mamá la más joven.
0: Ah, okay.
4: Está al revés.
0: Al revés. Okay. Muy bien.
1: ¿Y tú cómo te llamas?
5: Zoe.
0: Eso, Zoe.
1: A ver, Zoe, ¿quién maneja mejor?
5: Mi papi.
1: ¿Tu papi? ¿Por qué?
5: Porque va en el teléfono.
1: ¿Tu mamá va en el teléfono?
5: No.
1: Ah, tu papá va en el teléfono. A ver, vamos a darle turno a otra pequeña. Hola, buenos días.
0: A ver.
1: ¿Cómo te llamas? A ver, vamos a la. Gema, vení, Gema. Vamos a ver.
0: Gema, muy bien. A ver.
1: ¿Cómo te llamas?
2: Gema.
0: Eso, Gema.
1: ¿Cuántos años tienes?
2: Cuatro.
1: Cuatro años. Pues a ver, ¿quién maneja mejor?
2: Mi mami.
1: ¿Por qué?
2: Porque es la mejor.
0: Pues sí, es la mejor.
1: A ver,
0: claro.
1: ¿Tú por aquí? A ver, Camila, ¿cómo te llamas?
0: Camila, ¿cómo te llamas?
1: ¿Quién maneja mejor en tu caso? ¿Mamá o papá?
0: Va a pensar esta ahorita. Es la pregunta.
1: Papá. ¿Tu papá?
0: Ah, tu papá.
1: ¿Por
0: muy
1: qué?
0: Bien.
6: Porque yo no sé cómo le haces en mi papá, porque le atraviesa un carro encima del teléfono.
1: Dios, ¿qué? A ver, ¿a quién tenemos acá? Surieli, ¿verdad? A ver, vente para acá. A ver, ¿quién maneja mejor, tu papá o tu mamá?
7: Mi mamá.
1: ¿Por qué?
7: Porque mi papá no maneja.
0: Ay, Dios. Por aquí tenemos también a alguien, Andrea. Hola, a ver, ¿cómo te llamas?
8: Ruth.
0: Eso, Ruth, muy bien. Puchica, mira,
1: viene Ruth, ¿de qué venís vestida hoy?
8: De Zoe.
1: Ah.
0: De las K-Pop Hunters, ¿verdad?
1: Puchica, mira, sos igual.
0: Ah, igualita, ¿verdad?
1: ¿Alguien sabe de qué vengo disfrazada yo?
8: De Andrea.
0: ¿De qué viene? ¿De qué viene?
1: A ver, ¿quién soy?
0: ¿Quién es?
8: Andrea.
1: Ay, Phineas y Fer.
0: ¿De quién? A ver, ¿se saben la de ella sabía que él sabía que él? Ella es Floricienta. Muy bien. Bueno, a ver, ¿qué? A ver, Ruth, por aquí, ¿quién maneja mejor, tu mami o tu papi?
8: Mi papi.
0: ¿Por qué?
7: porque mi papi es el único que está trabajando.
0: El que sale. Okay, pues okay. Sí, es el que sale.
1: Bueno,
0: okay.
1: vamos a decirle a todos, la mañana es mía. A ver. ¿Están listos? A la cuenta de tres.
0: Una, dos, tres.
9: La mañana es mía.
0: Eso, muy bien.
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0: 7:34 de la mañana es mía, Peques, ¿cómo están? ¡Eh! Muy bien.
1: Bueno, vamos, José va a cantar una canción con ustedes. La canción de las Huntrix.
0: Va, va, va. Lo vamos a cantar. ¿Quieren cantarlas?
1: No, no quiero.
0: No, dice, no.
1: ¿Qué canción quieren cantar? ¿Cuál? ¿No te gustan las Huntrix?
0: ¿Qué?
1: Ah, no te dejan.
0: No. Vaya, confesiones, hoy. Hoy va, otra confesión. ¿Qué otra confesión?
1: Vamos a preguntar, ¿qué no les da permiso de hacer sus papás?
0: A ver.
1: A ver, ahí al micrófono.
0: Al micrófono, al micrófono.
1: Uno por uno, al micrófono.
0: ¿Qué no les da permiso?
2: Mi mamá no es divertida. A veces es divertida, pero a veces no.
0: Ok. Por aquí, Andrea. Vamos a ver.
1: Mariana.
0: ¿Qué no te da permiso a tus papás?
3: De salir sola a la calle y de ver las guerreras K-pop.
1: Ah, ok.
0: Vaya.
1: Ok, a ver,
0: vaya,
1: ¿a ti?
0: ¿Qué no te
1: dejan? ¿Qué no te dejan hacer?
4: Mi mami no me deja ver la tele por un día.
1: ¿Por un día? Ah, pero por un día nada más. ¿El resto sí?
4: Sí.
0: Un día completo.
1: Un día completo.
0: Así
1: es que a veces no es bueno ver tanta tele, mucho.
0: Sí, es cierto. ¿Lo urdes por aquí?
5: No me dejan comer muchos dulces.
0: Ah, no te dejan.
1: Pero hoy sí
0: tienes permiso.
1: Hoy sí. A ver, tú.
0: Permiso.
5: A mí no me dejan comer muchos risitos.
1: Muchos risitos.
0: Cierto, aquí. ¿Quién más?
1: Vamos a ir hablando uno por uno. A ver, Juliana, ven acá.
6: A mí no me dejan salir sola.
0: No, te voy a decir, pues.
1: Es que
0: sí.
1: Está muy chiquita, hombre. Porque quieres salir sola.
0: A ver, ¿quién más?
1: Génesis, ¿qué no te dejan hacer?
6: Ver el teléfono.
1: ¿Pero el teléfono de quién? ¿De tu mamá? Es que no hay que ver las conversaciones de otros.
0: ¿A quién más? ¿Quién más?
1: Venga para acá, a ver.
7: A mí no me deja salir a la calle sin un adulto.
1: Es que están muy chiquitos. ¿Tú quieres hablar, Isabela? No. Okay.
0: No, ¿alguien más aquí, Mari?
1: A ver, Santiago, ¿qué quieres decir?
8: A mí no me dejan ver tanto teléfono.
0: Pues sí.
1: Que está muy chiquito, muchachos. Y no, después uno mira, termina así como José de con lentes.
0: Madi, ¿qué no te dejan hacer tus papás?
8: Salir a la calle sin permiso.
0: Es que es cierto.
1: Es que ¿cómo vas a salir sin permiso a la calle?
0: Hay que pedir permiso, chicos.
1: ¿Puro chuchito?
0: ¿Cómo?
8: Yo pido permiso.
1: Pero no te lo dan.
0: Puro chichito, dice los peques. Bueno, ¿quieren ir a ver a los peques también cómo qué está pasando en cabina? Vayan y conéctese a live de TikTok hoy, celebrando a todos los niños en esta barrita libre. ¡Niños! ¡Una bulla para todos!
1: ¡Ay, no desayunaron!
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0: Seguimos en la mañana, es mía. Miren los peques a la gran.
1: Bueno.
0: ¿Qué energía la que cargan?
1: A la sí, demasiada.
0: Okay.
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0: Muy bien, señoras y señores, hoy los peques nos siguen acompañando esta mañana.
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0: Muy bien, peques, una bulla. Eso, otra vez, una bulla. Muy bien, energía.
1: Pero no se ahogue, pero no se ahogue. A ver, Rodrigo, vení para acá. Vamos a hacer una mención honorífica a Rodrigo, que nos trajo champurrada. A ver, Rodrigo, ¿de dónde nos estás visitando hoy?
3: De zona 16.
1: De zona, había mucho tráfico.
3: Sí, mucho tráfico.
1: Pero venías bien dormido en el carro, ¿verdad?
3: No, iba despierto.
1: Ah, bueno, qué bueno, Rodrigo, qué bueno.
0: Muy
1: qué
0: bien,
1: bueno.
0: Por aquí, ¿a quién tenemos? Hola, ¿cuál es tu nombre? Vente, preséntate.
4: Yo soy Estefano y es mi primera vez aquí en 937.
1: Sí. Eso está bien. A ver, mucha energía aquí. Venga para acá, niño Sebastián. ¿Qué comiste hoy?
5: Nada.
1: Nada. ¿Por qué tanta energía? ¿Así sos tú?
5: Sí.
0: Ah, así mira, son.
1: Así, a ver, ¿qué estaban haciendo ahí? Six seven, ¿qué era?
0: Es que, ¿pero por qué? ¿Están farmeando auro o qué?
1: Hola, a ver, Marcela, ¿cuántos años tienes?
6: 12 años.
1: ¿Y de qué colegio sos?
6: De Liceo Guatemala.
1: Ok,
0: mira.
1: ¿Cómo le dicen? Wow. Los leones. Sí. Leones de Liceo. ¿Cómo hace el león?
0: Mira, Marcela, qué cool tu look.
1: Sí.
0: Me encanta. ¿Y quién más anda por ahí con un look lucazo?
1: A ver, usted, señor superestrella, estrella rock and roll, ¿de qué banda nos visitas?
6: De Michugini.
1: ¿De Michugini? Ah, ok. Michugini.
0: Okay. Ah, Michugini. De plano, Hugo le puso así. Hugo le puso así. Por eso, ¿eh?
1: Ay, según yo, Michugini. La banda se llamaba Michugini.
0: Michugini. ¿Ya viste?
1: ¿Ya viste?
0: Sí, sabe, yo no. Ya ves, Andrea. Michugini se llama la banda.
7: Hola.
0: Ya. Hola, a ver, Facundo, ¿cómo estás?
7: Bien.
0: Facundo.
1: ¿Cuántos años tienes, Facundo?
7: Ocho.
0: A ver, peques, les vamos a hacer una pregunta. ¿Qué no les gusta comer?
8: Pizza con jaguar.
0: Espérense.
1: Espérense. No, vamos a hacer. Mira, pues, en el col. No, humanos, ¿no? ¿Qué?
0: No, miren que esta pregunta no. Esta pregunta. Siguiente pregunta.
1: Mejor
0: siguiente
1: no. Pregunta. Vamos a seguir con la misma que hicimos hace un ratito. Mucha.
0: Silencio.
1: Si no, no vamos orden. A poder hacer nada. Pues. A ver, pues, ¿qué no te da permiso de hacer tus papás?
7: Algo.
1: Chambear. Ánimo. Muy chavito para trabajar.
7: Lo veo.
1: A ver, tú.
7: Échalo huevos.
0: A ti, Sofi, ¿qué no te da permiso tu papá hacer o tu mamá?
9: Tomar cerveza.
1: A
0: ver, por aquí, vamos a ver. A ver, Estefano, ¿cuál?
10: A mí me gusta.
0: A ver, ¿qué no te deja hacer tu mamá o tu papá?
10: Hacer unas travesuras.
1: Ah, ok. Travesura, ahí atrás pues está Marisol. A ver, Marisol.
0: Vente, Marisol, por aquí.
1: Van a pasar todos. Espérense.
0: ¿Qué no te da permiso hacer tu papá o tu mamá?
11: Andar saltando en la cama.
0: Se arruinan las camas.
1: A ver, aquí. Emilia.
0: Emilia. Entonces.
1: ¿Qué no te dan permiso hacer tus papás?
12: Pelear con mi hermana.
0: Sí,
1: es que no es bueno pelear.
0: No, lo que pasa entre hermanos. Sebastián.
1: ¿Quién más quiere hablar? A ver, Sebastián.
13: Tener novia.
1: No te dejan. ¿Cuántos años tenés, Sebastián? ¿10?
0: No, mira.
1: Estás muy chavito para tener novia, hombre.
0: Mateo, vente.
1: A ver, vamos a dejar que todos hablan.
0: Mateo, ¿qué no te deja hacer tu mamá o tu papá?
14: Nada, no te dejan hacer nada,
0: dice. No le dejan hacer nada.
1: A ver, Rodrigo, ¿qué no te dejan hacer tus papás? Vamos, silencio.
0: A ver, escuchemos a Rodrigo.
1: Miren, pues.
0: El grupito de ahí.
1: El grupito de ahí lo voy a separar. Se me van calmando, si uno va a tener que separar. A ver, ¿qué no te dejan hacer tus papás?
14: Ver mucha tele.
0: Pues sí, es cierto. Santiago, a ver, que anda bien.
1: Ahí está, Santiago quiere hablar.
0: ¿Qué no te dejan hacer tus papás?
15: A mi perrita en la casa.
0: Ah, mete la perrita, ay, dice.
1: Ay, la perrita.
0: La perrita, no hace nada.
1: Pero cuando no estén, métela.
0: Bueno, 7:48 a.m. A ver, chicos, ¿cómo se la están pasando?
1: ¡Bien! ¡Bien! Tengo miedo.

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0: ¡Una bulla, chicos! Ok. Los chicos.
1: A ver, buenos días. Estamos a leer. ¿Cuál es tu nombre?
2: Emanuel.
1: Emanuel, a ver, Emanuel, ¿con quién veniste hoy?
2: Con mi mamá.
1: Con tu mamá.
0: Ah, con tu mamá. Muy bien, con tu mamá.
1: A ver, ¿qué cocina tu mamá que no te gusta? Algo que tú digas, no me gusta. Cuando
0: no mi me
1: mamá
0: gusta
1: me
0: eso.
1: Hace comer eso.
2: Zanahoria.
0: Ah, la zanahoria. Ay, a ver, zanahoria. ¿A quién más por aquí?
1: María André, te llamas tú, ¿verdad? A ver, María André, ¿qué no te gusta que te cocine tu mamá?
2: Sopa.
1: La sopa.
0: Miren, y ahorita sus papás no están escuchando, entonces pueden decir todo lo que quieran. Aquí, a ver, que Valentina, ven. ¿Qué no te gusta que te cocine tu mamá?
3: Sopa.
1: Cuando estamos en la tele sí nos escuchan, ¿verdad? A ver, venga, Rafael. ¿Cómo te llama? Mira, tenemos a dos hermanos que se llaman Rafael, pero ¿cuál es el segundo nombre?
4: Alejandro,
1: Rafael.
4: Y Adrián.
0: A Rafael, Adrián. Muy bien.
1: Adrián, ¿qué no te gusta comer? Ay, lo que no te guste.
0: O que no te guste que tu mami te cocine.
1: Ajá, te diga tu mamá. Te tenés que comer eso y tú decís, ay, no quiero.
0: Las sopas.
1: Zanahoria.
0: ¿Pastel? ¿Qué no te gusta?
3: Pastel.
0: Ah, pastel no le gusta. Ver, muy bien.
1: ¿Y tú?
0: ¿Quién más?
1: ¿Y Rafael 2?
0: Rafael 2.
5: Lo que no me gusta que me cocine mi mamá es la sopa de zanahoria.
0: Ay, Dios. Ay, Dios. A ver, ¿a quién tenemos por aquí? ¿Cuál es tu nombre? Joel, muy bien. O Joel. ¿Qué es lo que no te gusta que te cocine tu mami? A ver. ¿Qué no te gusta? ¿Las verduras? ¿El pollo?
1: ¿Los tamales?
0: ¿Qué?
1: ¿La sopa de huitlacoche? ¿Qué no te gusta?
6: Los tamales.
0: Ah, los tamales. Muy bien, los tamales. Vamos a ver aquí. Aquí, ¿qué más? ¿Valentina? Valentina, ¿qué es lo que no te gusta que te cocine tu mami?
6: Hilachas.
0: ¿No le gustan las hilachas hoy, Andrea?
1: Ay, las hilachas. Valentina.
0: ¿Quién más? Diego. Vente, Diego. Diego, ¿qué es lo que no te gusta?
7: Me gusta dos cosas, los tamales y el tomate.
0: Ah, los tamales. Adrián es tu hermanito. Ah, vente, Adrián. Vente, ay, te voy a cargar porque miren, Adrián, no alcanza el micrófono. A ver, ahí está. Muy bien. Adrián, ¿qué es lo que no te gusta que te cocine tu mamá?
8: Ok. Me cocina el tamal.
0: El tamal también. El tamal también. Ver, muy bien. ¿Quién más?
1: ¿Quiénes más están por ahí? A ver, ven aquí. Vente para acá.
0: A ver.
1: ¿Qué es? ¿No te gusta que te cocine tu mamá? Dilo al micrófono. Aquí al micrófono.
0: ¿Qué es lo que te gusta? El arroz, el caldo.
1: Algo que no te guste comer. Ajá. Nunca.
0: Y que tu mamá no lo sepa.
8: Que me cocine mi mamá pan aplastado.
1: Pan aplastado. Pues como derretidos. Ajá.
0: Pues sí, cabal. ¿Quién más aquí hay? Mario, vente.
1: ¿Qué no te gusta que te cocine?
0: ¿Qué no te gusta?
9: La sopa de queso.
1: ¿De queso?
0: Sopa de queso. ¿Sopa de queso? Saber.
1: ¿Tú quieres hablar?
0: A ver.
1: Ven aquí. Vamos a darle permiso a ella para que pase por aquí. A ver, pues, ¿qué no te gusta que te cocine tu mamá?
9: Sopa de zanahoria.
1: ¿Ustedes comen lo mismo?
0: Sí, Mía, vente, Mía.
1: A ver.
0: ¿Qué es lo que no te gusta que te cocine tu mami?
9: Verduras.
0: Pero chicos, hay que comer verduras y frutas.
1: Vamos a preguntar a la más grande, que es la más rebelde. Venga para acá, por favor, Aileen.
0: La más rebelde,
1: Aileen, va. Por favor, Aileen. Desahógate. Este es tu momento. ¿Qué no te gusta que te cocinen en tu casa?
5: Huevo con jamón o el pan con jamón.
0: Sí, claro. Ok, bueno, ajá. Peques, muchas gracias. Una bulla.
1: ¿A quién le gusta el caldo de pata? Que levante la mano.
0: ¿A quién le gusta el caldo de pata?
1: ¿A mí?
3: A mí no.
0: Ah, pues no, sí, es cierto. Bueno, hoy estamos compartiendo con todos los peques en esta actividad especial. ¡Una bulla, peques! A conectar ahí a través de TikTok también. Saludos a todos, pues.
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0: ¿Cómo están, chicos? Eso, muy bien.
1: Bueno, chicos, hoy sí les tenemos una preños
2: con barrita.
1: Aquí tenemos a otro grupo, o tenemos a otro
2: Pizza Hut.
0: Bueno, muy bien, regresamos entonces ahora sí con los peques.
1: Les tenemos una pregunta del amor. ¿Alguien de aquí tiene novio? ¿Alguien de aquí tiene novio?
0: Solo se ríen.
1: Va, miren pues, vamos a hacerles una pregunta. ¿A qué, hasta qué edad deberíamos de tener novio o novia?
3: 20 algo.
4: A los 13.
1: A los 13, va,
0: a los 13, muy bien.
4: A los 50.
1: A los 50.
0: A los 50, el primero o primera novia, no.
3: A los 15.
1: A los 15.
0: A los 15, muy bien. ¿Quién más?
1: A ver, tema. Uno por uno, ¿qué dijimos?
0: Uno por uno, uno por uno, ok.
1: A ver, pues, a ver. ¿A los cuántos años?
0: Santiago.
3: A los 20.
1: Hasta los 20. 18, no.
3: No.
1: No, 20.
3: Sí.
1: 20, muy bien, muy bien.
0: Muy bien, ¿quién más?
1: Siguiente. A ver, vengo para acá. Leandro.
5: 17.
0: A los 17. El primero dijiste, ¿no? ¿Hasta cuándo?
1: ¿Hasta qué edad tenemos? ¿Hasta qué edad deberíamos de tener? A ver, muy Dylan, bien. ¿A qué horas?
6: Ya dije.
1: Ah, ya dijo.
0: A ver, Mafer, ¿a partir de qué edad ya hay que empezar a tener novio o novia?
7: A los 16.
0: A los 16,
1: ya ve. Ya viste, no a los 20. A ver, Monse, venga para acá, Monse. ¿A qué edad?
8: A los 15.
0: A los 15.
1: ¿Cuántos años tienes tú?
8: 7.
1: Ya en 8 años, ajá, vas a tener novio. En 8 años son 15.
0: Ok. A ver, ¿quién más? A ver, aquí. Ani, vente. ¿A los cuántos años?
9: A los 21.
0: A los 21, muy
1: sí,
0: bien.
1: Mayor
0: a ver, ¿quién más? Aquí a fila hay. A ver.
1: A ver, Claudia.
0: Claudia. ¿A los cuántos años hay que empezar a tener novio o novia?
10: A los 19,
0: muy bien.
1: Véngase para acá. ¿A qué edad?
11: A los 12.
1: ¿Cuántos años tienes tú?
0: 11. ¿11? No. A ver, Santi, ¿a qué edad?
12: A los 14.
1: ¿Cuántos años tienes, Santi?
13: 8.
1: O sea, ya en 7 años. Así. ¿Alguien más? Matías, ¿quieres hablar? No quiere.
0: Dice que no.
1: ¿Alguien más?
0: Melanie, venga por acá. Entonces, Melanie, ¿a qué edad hay que tener el primer novio o primera novia?
14: Cuando ya esté trabajando y se vaya de la casa a sus papás.
0: Ya ven, sí. Hasta ahí.
1: Dylan, tú que eres novia, va.
0: Está Andrea. A ver, vente. ¿Cuál es tu nombre que se te quitó el sticker?
15: Yo me llamo Shayla Arlene Castro Rafael. Okay. Le mando unos saludos a la familia Castro. Y yo considero que tener el primer novio o novia es a los 25 años.
1: A los 25.
0: Muy bien.
1: Bueno, ¿alguien más quiere decir algo?
0: No. Ahí está. Gracias, peques.
1: Gracias.
0: Estos peques de nada.
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0: Seguimos en La Mañana Es Mía, 8:18, y seguimos con los peques también hoy.
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0: Muy bien, peques, una bulla. Muy bien, peques. A ver, vamos a presentarnos, ¿verdad?
1: Sí, hola, yo soy Andrea, para quienes no me conocen, él es José.
0: Mucho gusto.
1: ¿Quiénes de aquí escuchan Mía?
0: Hasta atrás, ¿no? Hasta
1: la también.
0: Todos los días.
1: Todos escuchan Mía. Todos.
0: Todos.
1: Todos escuchan Mía.
0: Todos. Qué bueno, qué bueno. Muy bien, qué bueno. Dice, a ver, quieren hablar por acá.
1: A ver, ¿qué quieres decir tú hoy?
3: A.
1: ¿Y después de la A? ¿Y después de la A?
3: B.
1: Muy bien, hombre.
0: ¿Y si son las vocales?
3: A, B.
0: Es el abecedario. Ya, bueno, chicos, les vamos a preguntar algo. ¿Sí? Les vamos a preguntar algo y ustedes nos levantan la mano quien quiere responder, ¿ok? Uh-huh. Para ustedes, chicos, ¿qué es un ex?
1: ¿Qué es un ex? A ver, vamos a ir uno por uno.
0: Vamos con Harley.
4: La definición de ex es algo que fue tuyo, pero que ya no lo es. Por ejemplo, un ex de novio es tipo alguien que antes era tu pareja, pero por temas personales o por algún tema legal te terminó y ya no sea tu novio.
1: Mira, bye, Harry, bye. Tú sí estudias, ¿verdad?
4: Sí, demasiado, estoy en cuarto primaria.
1: Mira, chica.
0: Tenemos que ir a unas terapias con...
1: A ver, ¿cuál es tu nombre?
5: Héctor.
1: Héctor, a ver, Héctor, ¿qué es un ex?
5: Un ex es como un novio, solo que lo terminaste.
0: Tú lo terminaste.
1: Muy bien, a ver, ¿a quién tenemos aquí? Damaris, a ver, Damaris, ¿qué es un ex?
6: Para mí un ex es una persona que estabas con una relación con alguien y lo terminaste.
1: ¿Y nos cae bien o nos cae mal?
6: Mal.
1: Okay.
0: Muy bien. Aquí, a ver, Valery, cuéntanos, ¿para ti qué es un ex?
7: Es un amigo y después le dice a otro su amigo que ya no quiere ser su amigo.
1: Muy bien, es un ex amigo.
0: Muy bien, me gusta.
8: A ver, para mí es como que tú tienes un novio y como le gusta a otra, se separan y ya son amigos o se separan siempre.
0: Para siempre. Por aquí. Muy bien. A ver, Cristel, a ver, ¿para ti qué es un ex?
9: Para mí un ex es alguien que no, o sea, te dejó porque tal vez se enamoró de alguien más.
0: Muy bien.
1: A ver, ¿tú cómo te llamas?
10: Mía.
1: Ay, Mía, me encanta tu nombre, Mía.
0: Está tu nombre, Mía.
1: Es que esta Mía es bien coqueta, mira, ahí está Mía. A ver, ¿qué es un ex?
10: Es cuando un novio tiene a alguien más y le dice que tiene a alguien más y se separa.
0: Se separa.
1: Ahí está, Bianca, véngase para acá. Hay muchos ahí amontonados. Véngase para acá, Bianca, venga.
0: A ver, Bianca, muy bien.
1: A ver, Bianca, para ti, ¿qué es un ex, Bianca? Bianca, me encanta tu vestido. A ver, Bianca.
11: Para mí es un ex, es como una persona que antes era tu amigo, pero ahora ya no lo es. Okay. Como a mi papá le pasó de que él tenía 3 novias y terminó con las 2 y se quedó con mi mamá.
0: Va. ¿Qué fue? Sí, pues.
1: Vení.
0: Axel.
1: Ven para acá.
0: Allá ve.
1: Axel, ven aquí. ¿Qué es un ex?
12: Es alguien que engaña a su esposa.
1: ¿Alguien más quiere opinar algo al respecto?
0: ¿Alguien más? Aquí está. A ver. Vamos a ver. Aquí, Fernanda.
1: Fernanda.
0: ¿Para ti qué es un ex?
13: Es cuando tienes una relación y luego ya rompes con él y ya no lo quieres.
0: A ver,
1: Matías, ¿qué es un ex?
14: Es cuando una persona era tu amigo
8: ya no es tu amigo porque se fue con otro amigo.
1: Tantos amigos.
0: Muy bien, chicos.
1: Mateo, ¿tú quieres decir algo?
0: Sí, Mateo.
1: No, okay.
0: No te preocupes.
1: Muy bien,
0: entonces estamos listos, ¿verdad? Gracias, chicos. Un aplauso, por favor, todos. Una bulla.

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1: Contra los niños.
2: A ver, muy bien. Las niñas habían propuesto una canción. A ver,
1: ¿qué canción?
2: Vale.
1: ¿Qué canción?
2: Vení. ¿Cuál?
3: Una de K-pop.
2: ¿Algo de las Huntress?
3: No.
1: ¿A cuál?
3: This and That de Stray Kids.
2: Okay. This and That. What? This and That.
1: What?
2: This and Forever.
1: This and That.
2: It's a frown.
1: This.
2: A ver, aquí Emma tiene otra canción. ¿Cuál quieres
1: poner? ¿Qué otra? ¿Qué otra?
2: Una de Pepo.
1: Ok. Ah, de Stray Kids.
2: Sí.
1: Ahí está. Muy bien, muy bien. Ahí está. Suena de una vez. Ahí escuchen la peques. Con esa canción van a competir las niñas.
2: Va, ahora, ¿y los niños cuáles quieren?
1: Nosotros los niños vamos a competir contra. Es así, la bicicleta. Llévame en tu bicicleta. Muy bien, entonces, vamos a la votación a través de WhatsApp. Va. Las niñas van a votar con qué emoji.
2: ¿Qué emoji?
1: Dale. ¿Qué emoji quieres?
2: Un corazón.
1: ¿Un corazón? ¿Qué color es el corazón?
2: ¿A cuál? Dile al micrófono.
3: Un café.
1: Un corazón café, muy bien.
2: Un café.
1: Un café, una taza de café.
2: Un café, ubíquese adulto.
1: Una taza de café para las niñas. ¿Y para nosotros cuál? ¿Cuál? ¿Cómo? Ah, una carita con lentes.
2: Alejandro,
1: muy bien.
2: Dice una carita con
1: ahorita
2: lentes.
1: En estos momentos a votar a través del WhatsApp. Los peques los están viendo, por favor. 5616-9370. ¿Algún saludo mientras votan?
4: Ah, sí.
1: ¿Quién? A ver,
2: sale de Gabriel.
5: Hola, pa. Hola.
1: ¿Cómo se llama tu papá?
5: Ah. Hola, Emerson.
1: Eso, muy bien. A ver, saludo.
2: Tiago,
1: ¿quién más? Dale, Tiago. ¿A quién quieres saludar? ¿O qué quieres decir?
2: Lo que querrás decir al micrófono.
5: Sí. Lo que quieras.
2: Son no malas palabras, ¿no? Chicas, ¿quieren decir algo al micrófono ustedes? Lo que quieran. ¿Tú sí quieres decir? Ven aquí, ¿qué quieres decir? ¿Qué quieres decir?
6: Voten.
7: Hola, mami.
2: Ahí está, muy bien.
1: Muy
2: ¿Tú
1: bien.
2: ¿Quieres decir algo, Emma? ¿Qué quieres decir?
7: Hola, papi.
2: Ahí está, muy bien.
1: Muy
2: ¿Tú
1: bien.
2: ¿Quieres decir algo?
1: Ahorita ya. Aquí ya. Muy bien.
8: Viva la música.
1: Viva la música. ¿Quién más? Tiago.
8: El K-pop es mejor.
9: Sí, mi mamá está viendo el en vivo.
1: Ajá.
7: El K-pop no es mejor.
8: ¿Por qué?
1: A ver. No. ¿Tiago?
8: Ajá. Mi mamá se llama Alejandra. Uh-huh. Mi papá Cristian.
1: Ajá.
8: Ya sé que mi mamá ya, o sea, ella me ha comprado miles de pelotas, ya tengo como 18 pelotas.
1: Ajá.
8: Pero ella lo que no sabe es que yo un día agarré 4 pelotas.
1: Ajá.
8: De una casa.
1: Ah.
8: Porque se habían ido y estaban abandonadas.
1: No.
8: Eran así bien viejas. ¿Sí?
1: No.
8: Entonces, ella lo que no sabe es que cuando se quite y se peine el pelo, porque lo tiene esperado, le va a aparecer una araña.
1: ¿Qué?
8: Porque yo le había puesto una araña que pasó por una telaraña que encontré en un carro pegado. Entonces dije, mamá, vamos a patear la pelota y la traes.
1: Qué
8: pasó,
1: buen chisme.
8: Pasó y se enredó la telaraña. Entonces tiene la araña en la cabeza.
1: No, tiene una araña.
2: Muy bien. ¿Quién es tu mamá?
1: Ahí está.
2: Levanta la mano, la mamá. Ah, ok.
1: Saben de que están hablando de mí, dirá. Muy bien, bueno.
2: Amigos entonces, y amigas. Quiero decirles que ganó el café.
1: Ganaron las chicas.
2: ¡Ganamos!
1: ¿Saben por qué ganaron?
2: ¿Por qué?
10: Porque somos caballeros.
1: Eso, y las dejamos ganar. Muy bien. Una bulla, peques. Eso.
2: ¿Alguien más quiere decir algo al micrófono, chicos, de allá? ¿Alguien más quiere hablar? Ahí está, sí. Jefferson quiere decir algo.
1: Ben Jefferson. ¿Qué quieres decir tú?
11: Mandar un saludo.
1: ¿Qué saludo para quién?
11: Para mi hermano.
1: Ajá.
11: Que trabaja en TAS.
1: Ah, ok. ¿Y qué le quieres decir a tu hermano? Nada. No le vamos a decir nada. Ok, escucha mucho. Ok.
2: ¿Alguien más quiere decir algo,
1: ¿Alguien
2: chicos?
1: ¿Alguien aquí? A ver. A ver.
8: Tamal.
2: Muy bien, tamal.
1: ¿Quién más? A ver.
2: Espérate. Vamos a ir a los que no han pasado. Démosle chance a los que no han pasado.
1: ¿Quién más?

0: A ver, aquí, camisa negra, camisa negra, no veo cómo. Ah, Matthew, ven, habla.
1: Ven. Vamos a ver.
0: También Hendrik también ha hablado.
1: Hendrik, a ver, ¿a quién, qué quieres decir?
2: Saludos para mi papá.
1: Ah, para su papá. Muy bien, muy bien. Gracias, Hendrik. ¿Quién más? Por aquí, Matthew.
3: Saludos a mi mamá.
1: ¿Cómo se llama tu mamá?
3: Zuli Revolori.
1: Ok, Zuli. Muy bien, ahí está. Gracias. ¿Ahora sí?
0: Ahí está ya. ¿Nadie más quiere decir nada más?
1: Nadie. Ok, va. Vamos, Gabriel.
4: Ah, para los que son del Barcelona, la Vizca Barça y la Vizca Cataluña.
1: A ver, ¿quién más, Thiago?
5: Para que recuten el corrupto,
1: Ya, sí, pues el reto de hoy, para que ustedes lo hagan. Bueno, chicos, muchas gracias por visitarnos hoy. Una bulla, por favor.

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0: minutos.
1: 8 de la mañana, 40 minutos. Chicos, buenos días, ¿cómo estamos? ¡Una bulla! Bien, bueno, les queremos contar que el grupo que tenemos ahora, ¿verdad, Andrea?
0: Sí.
1: Hay de kinder, de primero, de segundo y de tercero, nada más. Oh. Son peque.
0: Son chiquititos, pero miren.
1: Los chiquitillos.
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1: Muy bien, ahora sí, le damos la bienvenida a los peques como se merece.
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1: Muy bien, aquí tenemos a los peques y vamos a conocer algunos, ¿verdad?
0: Sí, algunos. ¿Quién quiere hablar? Que levante la mano.
1: Ahí está, todos quieren hablar.
0: Vamos a hacer cola por acá, vénganse por acá, chicos. A ver, ¿cómo te llamas tú?
3: Micaela.
0: Micaela, ¿con quién veniste hoy?
3: Con mi papá.
0: Ok.
1: Con tu papá.
3: Yo vine con mi abuela.
1: Muy bien.
0: Meredith, ok.
1: Meredith, por aquí. A ver, ¿cuál es tu nombre? Cuéntanos.
4: Me llamo Marisol y a mí me gusta mucho estudiar.
1: Ah, le gusta mucho estudiar, qué bonito.
0: Mira, pues hoy José nos va a hacer una pregunta a todos.
1: Sí, sí.
0: Ok, ¿están listos?
1: Y nos van a levantar la mano quienes la quieren responder, ¿ok? A ver, la pregunta es, ¿qué consejo le darían ustedes a una mujer? ¿Qué consejo? A ver, Micaela, ¿qué consejo le das a todas las mujeres que te están escuchando ahorita?
0: Lo que tú querrás
1: decirle. Lo que querrás decirle. Así. Cualquier cosa.
0: Lávense los dientes.
1: Ajá.
3: Lávense los dientes porque su boca le apesta.
1: A ver, por aquí, Marcus. Marcus, ¿cómo estás? Bienvenido. ¿Cómo te va?
5: Bien.
1: Bien. Marcus, ¿qué le quieres decir a las mujeres? Mira, cualquier cosa.
0: Que se porten bien.
1: Sí, ¿qué tal? Decirle. Que se porten bien.
5: Que se porten bien.
1: Ah, ahí bien. Está. Muy bien, Marcus.
0: A ver, ¿qué quieres decir tú a las mujeres?
5: De que su sentido del humor, lo de aburrido, lo suban a alegre.
0: Ah, muy bien.
1: Si están aburridas, muy bien. A ver, Fátima, ¿tú qué le dirías a todas las mujeres que te están escuchando? Cualquier cosa.
0: Lo que quieras.
1: Sí.
0: Lo que quieras.
1: Sí. ¿Qué les dirías?
0: Que no gasten mucho, que compren mucha ropa. ¿Qué les quieres decir?
1: O que viajen, algo así. No. Qué bonita, Fátima. Muy bien, gracias, Fátima.
0: Meredith, a ver, ven para acá. ¿Qué le quieres decir a todas las mujeres?
5: Que.
0: Lo que tú quieras. Lo que quieras. Lo que te imagines.
5: Que compren ropa.
1: Muy bien. Por aquí tengo a Luciana. Luciana, ¿tú qué le quieres decir?
6: Que no se anden gastando su dinero en tonterías.
0: Vaya la papá. A ver, Bruno, ¿tú qué le quieres decir a las mujeres?
7: Que no sean tan enojonas.
1: ¿Quién más? Por aquí está. A ver, Montserrat. Vente, Montserrat. La más pequeña también. Montserrat, ¿qué le quieres decir a todas las mujeres que te están escuchando?
8: Le quiero decir que no se gasten el dinero.
1: Calla bien.
0: Muy bien.
1: No se gasten
0: Isabela,
1: el dinero.
0: ¿Quieres hablar en el micrófono? Vení.
1: Ahorita va a decir Isabela que mujeres.
0: A ver, Isabela.
1: ¿Qué les recomiendan los peques para hoy?
0: ¿Qué consejo le das a las mujeres? Lo que tú querrás decirles. Que se peinen, que no se peinen, que sean felices, que jueguen mucho.
3: Que se peinen.
1: Ah, sí está.
0: Por favor.
1: Que se
0: peinen. Por favor, que eso se va a andar despeinadas así por el floricienta.
1: Ajá.
0: Gabriel, ¿quieres decir algo en el micrófono?
1: ¿Sí? ¿No? ¿Gabriel?
0: No.
1: Que Gabriel está comiendo su granizada y todo tranquilo. Muy bien. Gracias, Peque. Es una bulla.

0: Ya son las 8 de la mañana con 49 minutos. Ay, entonces es que los peques.
1: Vinieron un montón de peques. A ver, ¿quién quiere hablar en la radio? Que levante la mano.
0: ¿Quién quiere hablar?
1: Ahí está. A ver,
0: ahí está.
1: Si quieres hablar.
0: También dice.
1: No, que no pasa.
0: También.
1: Vente para acá. Vente para acá. A ver. Okay. A ver, estamos pidiendo que nos den un consejo. Danos un consejo, que se coman las frutas y verduras, o que no salgan tanto, que no gasten tanto. ¿Qué consejo estás, que nos quieres compartir hoy? Aparte de comer esa deliciosa palicrepa.
2: Me gusta.
1: ¿Te gusta?
0: Ah, te
1: qué
0: gusto.
1: Bueno.
0: Bien,
1: a ver, Javier, ¿qué quieres decir tú hoy? José, espera, ahorita te hago encender el micrófono.
0: Ya.
1: Dale, pues.
3: No le hagan caso al Waze porque siempre hay la ruta incorrecta.
0: Ahí está. Esa señora Waze, hombre. Ok, aquí a quién tenemos. ¿Cuál es tu nombre? ¿Cómo te llamas?
4: Valentina Cardona.
0: Ok, Valentina. Muy bien, Valentina. A ver, por el otro lado, ¿a quién tenemos por ahí?
1: A ver, ¿cuál es tu nombre?
5: Ryan,
1: ¿quieres dar algún consejo a la gente? No, ok.
0: No.
1: Antonella, mucho gusto, bienvenida. ¿Quieres dar algún consejo a la gente? Lo que sea, lo que tú quieras. Que sean felices.
5: Que sean felices, que tengan buen día. Todos los que están en el carro manejando en una carretera.
1: Ahí está, muy bien.
0: Qué
1: muchas
0: bonito,
1: gracias, Antonella.
0: Qué bonito, qué bonito.
1: A ver, Emilio, ¿qué quieres decir tú hoy?
6: Hola, me llamo Emilio. Mi radio favorita es la 105 y mía.
0: Ay, mía, por supuesto.
1: Uy, menos mal, mira, porque aquí. Si decía solo 105, te vamos a tener que sacar de acá.
0: Son mentiras. A ver, por aquí, este lado. ¿Cuál es tu nombre?
7: Mejía.
0: Ah, muy bien. Sí, total. Y un consejo para todos. A ver. Vente, acércate por aquí. ¿Qué les dirías?
7: Mi mamá siempre mañana me dio solo brócoli.
1: Ah, solo brócoli te dio.
0: ¿Y tú qué querías? ¿Tú querías carne?
7: Sí.
0: ¿Sí? Ok, ella quería carne y su mamá solo le dio brócoli.
1: Ay, Dios. A ver, ¿alguien más quiere decir algo? Mateo, ¿quieres decir algo en la radio?
0: ¿Sí?
1: A ver, Mateo.
0: ¿Qué quieres decir, Mateo? A ver, acércate aquí por acá. ¿Qué quieres decir?
7: Que estudien mucho.
1: Muy buen consejo.
0: Ahí está.
1: ¿Alguien más quiere dar otro consejo, chicas que acaban de entrar? Estamos pidiendo consejos, los que quieran. Ya dijeron que coman sus frutas y verduras, ya dijeron que estudien mucho. Sí. ¿Quieren decir algo al micrófono? Sí, venga pues, sí, Nicole.
0: Venga, por aquí.
1: Acá, venga, okay.
0: Y por aquí, Nicole. Víctor, también.
1: A ver, Nicole, ¿qué quieres decir?
8: Que se cuiden mucho.
1: Ay, ya, cuídense, por favor. Cuídense, por
0: aquí
1: favor.
0: Aquí tenemos a Miki. A Miki Víctor, muy bien. Víctor, a ver, ¿tú qué consejo les quieres dar a todos? Acércate por aquí. ¿Qué le quieres decir? ¿O algún saludo para él?
1: Saluda a la gente que nos está escuchando.
8: A él.
1: ¿Te quieres saludar? A ti, a Emilio. ¿Son hermanos? No. Ah, bueno, te saludo a ti.
0: Ok, bueno, qué bonito ver la alegría, la inocencia de los peques hoy. Y qué bonito tener los peques. A ver, una bulla, por favor.

0: 8:56.
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0: qué alegre compartir con los peques y demás.
1: Bueno, a ver, ¿alguien quiere mandar un saludo en la radio a su mami?
0: Por aquí, por favor. A ver, vente, Madison.
1: Saluda a tu mami, salúdala.
2: ¿Quién a mi mami?
1: ¿Cómo se llama?
2: Araceli.
1: Ahí está, decirle, mami, te quiero mucho, estoy en la radio. Sí, ahí está, muy bien,
0: ¿algo perfecto más que le quieras decir? ¿Qué va a haber de almuerzo, decirle?
2: Comida.
1: ¿Tú qué quieres decir? ¿A quién quieres saludar?
2: A mi hermana.
1: ¿Cómo se llama?
2: Victoria.
1: Victoria. ¿Y dónde está Victoria?
2: En mi casa.
1: Ay, Dios, Victoria no vino.
0: A ver, por aquí. ¿Cuál es tu nombre?
3: La mami.
0: Ah, tu mami. ¿Y qué le quieres decir a tu mami?
3: Te amo, mami.
0: Ah, te amo, mami. Muy bien, no, qué bonito, qué bonito, muy
1: bueno,
0: bien.
1: Bueno, chicos, peques, ¿alguien más quiere decir algo en la radio? ¿Alguien más quiere hablar?
0: Sí,
1: a ver. ¿Qué quieres?
0: Vamos a ver, vamos a pasar por aquí. Vamos, Lucía, ¿verdad? Ok, ¿cuál es tu nombre?
4: Yumi.
0: Ok, Yumi, mira, ¿qué le quieres decir a tu mami y a tu papi? O saludos.
4: A mi papi le quiero decir que lo quiero mucho y que lo extraño mucho.
0: Ah, ¿cómo se llama tu papi?
4: Eric,
1: muy bien. Bueno, Pequis, gracias por haber venido.
0: Por aquí otro, Andrea.
1: A ver, ¿quién
0: Billy
1: más?
0: Billy quiere hablar.
1: Billy.
0: ¿Qué quieres decir, Billy?
5: Amo mucho a mi papi, que es el mejor. Le mando un saludo.
0: ¿Y cómo se llama?
5: Bayo,
0: muy bien.
1: Muy bien.
0: Saludos a Bayo.
1: Okay.
0: Bayo. Ah, ok, muy bien, sí. Ok.
1: Listo,
0: ahí está.
1: Chicos.
0: Bueno. Listo. Muy bien, muy, muy bien. Nosotros nos tenemos que despedir ya, pero todos lo vamos a hacer con una bulla, ¿les parece?
1: Va, solo vamos a hacer un último saludo, el adiós, la mañana es mía, van a decir aquí.
0: A ver.
1: Tienes que decir, la mañana es mía, ¿lista? ¿Sí?
3: Papi.
1: A ver, papi, ¿qué le vas a decir a tu papi?
3: Papi, a Payo.
1: ¿Quieres ir al baño?
0: No, Payo.
1: Payo. Muy bien, la mañana es mía.
0: Bueno.
1: Sí, la mañana es mía.
0: Sería.
1: Muy bien.
0: Ok, bueno, lo vamos a decir todos así. La mañana es mía a la 1, a las 2 y a las 3, ¿ok?
1: ¿Listos?
0: 1, 2 y 3. La mañana es mía. Adiós, hasta pronto.
1: Adiós.

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0: Ok, ya son las 9 de la mañana con 53 minutos. Ustedes se preguntarán, bueno, ¿todavía están aquí? Sí, todavía seguimos aquí. Ya en unos minutitos y finalizamos la actividad de hoy. Pero, no, una invitada especial nos vino a visitar hoy. Hola, buenos días, Yuyi, ¿cómo estás?
1: Hola, buenos días.
0: ¿Cómo estás, Yuyi?
1: Bien.
0: Bien, ¿cómo que bien? ¿Solo bien?
1: Estoy re bien.
0: Re bien, ¿y por qué estás re bien?
1: Porque sí.
0: Porque
1: estoy contenta, uh-huh. Porque estoy feliz y porque estoy.
0: Ah, ok. Mira, ¿y tus papás dónde están?
1: No sé.
0: Se fueron.
1: Allá están comiendo pizza.
0: Ya, ¿y tú ya comiste?
1: No, todavía no, pero ya voy a comer porque yo primero, como yo soy una profesional.
0: A ver, ¿profesional de qué?
1: Profesional.
0: Nada más profesional.
1: Sí.
0: Va.
1: Yo, como soy una profesional, uh-huh. Dije que no quería comer pizza. Que no quería comer pizza hasta hablar.
0: Hasta que vinieras a mía.
1: Sí.
0: A hablar.
1: Sí, porque esta radio es mía.
0: Sí, es tuya.
1: Es mía.
0: ¿Y de tu mamá también?
1: No, porque es mía. No es suya. No es radio suya.
0: Pero también.
1: Es radio mía.
0: Ah, es tuya. O sea, es tuya.
1: No, no es tuya.
0: Ah, es mía.
1: No, es mía.
0: Ah, es tuya, entonces. ¿Dónde está Yuyi? Yuyi.
1: Adiós, ya me voy.
0: ¿Por qué te vas, Benito, hombre?
1: Porque voy a comer pizza.
0: Vas a ir a comer pizza.
1: Ya hablé. Ya fui profesional.
0: Ah, bueno, ya fuiste profesional. Hola. ¿Ves?
1: Aquí está
0: tu compañerito.
1: Hola, Mateo.
0: Mira, ¿por qué le estás haciendo esas caras a Mateo, Yuyi?
1: ¿Comiste pizza, Mateo?
0: Ya, dice.
1: Sí.
0: Sí. Ah, sí, ahí está.
1: ¿Estaba rica? Sí.
0: Sí, ok, muy bien. Yuyi, deja de estar pellizcando al Mateo.
1: Hombre, yo no estoy pellizcando
0: le está, a
1: nadie.
0: Mira, ¿cómo?
1: No estés hablando mentiras,
0: no
1: mentiroso.
0: Hablando.
1: Te va a crecer un anillo, te va a traer regalo Santa Claus.
0: Mira, Yuyi, ya están sirviendo la pizza.
1: Adiós.
0: Quédense un ratito más, nosotros ya finalizamos esta actividad en RCN. Nosotros les tenemos otra sorpresa junto a Bayer. Quédense en un ratito, aquí les voy a seguir acompañando.

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0: Estamos en Mía 937 y ustedes se preguntarán, ¿qué hace José ahí? Bueno, aquí nada más trayéndole una información. No, nada más. Trayéndoles, mejor dicho, una información importante a esta hora en Mía 937. Y saben que hay canciones que definitivamente nos hacen sentir, mejor dicho, ay por Dios, nos hacen enamorarnos, nos hacen ilusionarnos y muchas cosas también pasan. Pero por eso hay que cuidar a nuestro corazón. Sí. Y por eso he invitado a esta hora a una gran amiga. A una gran profesional. Ella es la doctora Astrid Díaz de Bayer, que ya se encuentra conectada esta mañana. Doctora, bienvenida a Mía 937. ¿Cómo está?
1: Buenos días, ¿cómo están? Mucho gusto, muchas gracias por acá dando hoy información importante sobre la prevención cardiovascular.
0: Eso me parece muy bien. Es que es importante, doctora, poder platicar acerca de, ahí les he contado un poquito acerca de mí, chequeos, pues obviamente constantes de nuestro corazón, cómo está, porque miren, a veces nos dicen cuida tu corazón y demás, porque lo hemos escuchado de psicólogos, ¿verdad? Pero físicamente es importante cuidarlo también. Doctora, ¿qué son exactamente, hablando de las enfermedades cardiovasculares, de qué se tratan? Cuéntenos.
1: Las enfermedades cardiovasculares pues tienen afecciones distintas o que afectan a diferentes órganos. Básicamente son nuestros vasos sanguíneos, que son las arterias y venas, y también incluyen el corazón y cerebro, que son órganos muy importantes de nuestro cuerpo. Es importante mencionar que las enfermedades cardiovasculares representan la principal causa de muerte a nivel mundial. Aproximadamente mueren 23 millones de personas o morirán para el 2030 por alguna enfermedad cardiovascular. Pero dentro de todo este contexto y saber también o mencionar que las enfermedades cardiovasculares dejan de ser enfermedades únicamente prevalentes en personas como adultos mayores, ¿verdad? Uh-huh. Sino cada vez son personas más jóvenes las que también la padecen. Y otro punto relevante, que no solo son los hombres en su mayoría, sino que también para las mujeres es de las principales causas de muerte en la actualidad, y se mueren más mujeres por enfermedades cardiovasculares que por cáncer de mama o cáncer de cérvix. Pero la buena noticia es que se pueden prevenir y también se pueden tratar.
0: Okay, eso es importante, pero por ejemplo, ¿cuáles serían, si podemos enumerar, esos factores de riesgo que llegarían a provocar estas enfermedades?
1: Sí, yo creo que vale la pena mencionarlo en relación a, hay una clasificación específica en la parte de prevención que uh-huh. se llaman los 8 esenciales para cuidar nuestro corazón de la Asociación Americana del Corazón, donde nos invita a modificar o estar pendientes de 4 conductas y 4 factores de salud, como por ejemplo, en el caso de las conductas, comer de forma saludable, okay. movernos, ¿verdad? Movernos más, realizar ejercicio por lo menos 30 minutos al día o 150 minutos semanal. Evitar fumar, dormir adecuadamente. Se considera que un adecuado sueño es aproximadamente de 7 a 9 horas, no más, no menos, ¿verdad? Y 4 factores de salud importantes también: el peso corporal, colesterol, lípidos, glucosa y presión arterial. Si padezco algún tipo de estas enfermedades, tengo que tener, pues obviamente, el tratamiento y el acompañamiento de un profesional de la salud para poderla controlar, porque esto también favorece mi salud cardiovascular.
0: Ok, gracias, doctora, ahí por ampliarnos más la información y demás, porque es importante saber que hay muchos factores de riesgo, ya, y que a veces los asociamos por ejemplo, ¿verdad? O sea, le voy a dar un ejemplo que dicen, ay, se impresionó, seguro le dieron una mala noticia y por eso el corazón se le... No, o sea, hay muchos factores que nosotros tenemos que tener en cuenta para poder prevenir. Y exactamente prevenir un infarto. Hablemos acerca de esto, pues platicamos y conocimos más de usted. De la dieta, por ejemplo, la dieta sana. ¿Cómo podemos equilibrarla, doctora?
1: Sí, totalmente. En el caso de la alimentación, lo mencionábamos anteriormente, pero cuando hablamos de alimentación saludable, yo también muchas veces lo enfoco al día a día de las personas. Nosotros hemos trabajado mucho también en cómo enfocar esta alimentación en población trabajadora, que pues la mayoría de la población lo hacemos, en personas que no pueden estar en casa y preparar pues un plato de comida saludable, ver cuáles son esos alimentos de elección. Por ejemplo, consumir abundantes frutas, verduras, cereales, ¿verdad? Carnes blancas sobre carnes rojas, evitar el consumo o disminuir el consumo de sal, alimentos procesados, bebidas carbonatadas. ya mencionaba lo de realizar ejercicio, mencionaba lo de 30 minutos al día, pero si una persona pues no tiene un peso normal y necesita bajar de peso, ya los 30 minutos no son suficientes y una hora sería lo adecuado. En el caso de evitar también el consumo de tabaco, pero también en la actualidad vemos que existen estos vapes, ¿verdad? Que también hay que tratar la manera de disminuir este, porque también provocan un daño, a pesar de que no básicamente pues es tabaco, pero al final de cuentas sí provocan un daño a nivel cardiovascular. Y verificar también si tenemos algún riesgo. En el caso de esto, ¿cómo lo puedo identificar? ¿Cómo puedo saber si tengo un riesgo cardiovascular alto o bajo? Existe ahora con la tecnología, pues, calculadoras de riesgo cardiovascular. Nosotros contamos con una plataforma que es www.aspirina-medioca.com, en donde pueden encontrar una pestaña que dice test de riesgo cardiovascular, y son preguntas que no nos tomarán más de 2 minutos como para poder identificar si mi riesgo es alto o bajo. Si es alto, consultar a un médico, empezar a cambiar estos hábitos, y con esto también pues prevengo un infarto. Y lo otro es que si ya tengo una enfermedad cardiovascular de base o he sufrido un infarto agudo al miocardio, ya me ha sucedido y estoy en tratamiento, el adherirse al tratamiento también disminuye el riesgo, porque el que no lo haga aumenta la probabilidad de otro infarto en un 37%.
0: Es que eso es importante, doctora, y hablando de algo que es importante que le tenemos que tomar atención, es sobre cómo está nuestra salud de nuestro corazón diaria. Yo les voy a contar algo aquí en confianza, porque tenemos mucha confianza y todo. O sea, a mí ya me han dado muchas alertas de poder decir, mira, chequeate esto, chequeate el otro, que no sé qué. O sea, constantemente, ¿ya? Entonces, porque a veces lo asociamos con, es que estoy muy estresado, ¿ya? Es que caminé de aquí a 3 cuadras y por eso. Sí, pero hay muchos factores, como ya lo dice la doctora Astrid, que tenemos que poner en alerta, ¿ya? Hay algo que he escuchado de muchos profesionales que recomiendan, y es cardioaspirina. ¿Cómo ayuda en la prevención de infartos, doctora?
1: Sí, es que cardioaspirina pues es un antiplaquetario, es una de las moléculas más estudiadas a nivel mundial, con más de 125 años de historia, ¿verdad? Uh-huh. Y lo que hace realmente cardioaspirina es que bloquea la formación de estos trombos, ¿verdad? Que se pueden llegar a formar, o estas placas que se pueden llegar a formar en mis arterias, en mis vasos sanguíneos, que llevan sangre a mi corazón o que llevan sangre a mi cerebro, y que ayuda a disminuir que estas plaquetas se sigan generando, obstruyan esta tubería que tenemos en nuestro cuerpo, como cuando tenemos una manguera y la apretamos, pues no puede seguir pasando, en este caso, sangre y oxígeno a estos órganos, y llega a provocar entonces que esa disminución de oxígeno provoque un infarto, ¿verdad?, a largo plazo. Entonces, esto es lo que nos ayuda a prevenir esta formación de estos trombos, ¿verdad?, que hacen o que llegan a ocluir nuestros vasos sanguíneos. Ayuda a mejorar entonces la circulación de la sangre y a evitar que se bloqueen estas arterias coronarias que llevan sangre a nuestro corazón. Lo otro es que el beneficio que tiene cardioaspirina, por ser un tratamiento que tengo que utilizar si yo ya he sufrido un infarto el resto de mi vida, ¿verdad? Uh-huh. Es que tiene una capa entérica que hace que no haya problema a nivel gástrico, que me irrite el estar consumiéndola por un periodo de tiempo prolongado como lo tengo que consumir, por la disolución que tiene, no en estómago, sino en la primera porción de nuestro intestino. Okay. Y como mencionaba, pues sí, es el fármaco más estudiado de la historia y tiene una gran cantidad de estudios clínicos que avalan su utilización. Y pues si ya tengo yo prescrita la utilización, mantenerme apegado al tratamiento es sumamente importante.
0: Genial. La recomendación, obviamente, por una profesional de la salud, tenemos que seguirlo de la mano y demás. Como ya lo decía, hay muchos factores. Ahora ya no es solo dejarnos llevar por, es que a tal edad, no. O sea, hay que, como ya lo dijo la doctora Astrid, evaluar cuáles son nuestros hábitos ahorita saludables y, por supuesto, tener en nuestra mente, tener en nuestro corazón también, de que cardioaspirina nos va a ayudar y obviamente ayuda, mejor dicho, a esta prevención. Doctora, ¿algún mensaje final que nos quiera recomendar? Jálenos las orejas, por favor, si no hacemos caso. ¿Qué mensaje nos daría?
1: Sí, yo creo que uno es toda esta parte de cambiarme en mentalidad, que solo es una enfermedad o me puede o no me puede provocar en etapas tempranas. La verdad es que esto ha cambiado mucho por estrés, por mala alimentación, por hábitos no saludables. Somos uno de los países a nivel de la región con un 36% con las tasas más altas de estrés, ¿verdad? Entonces, al final, una persona joven, por supuesto que también va a estar en riesgo. Empezar a cambiar estos hábitos, empezar a prevenir antes para no tener consecuencias a largo plazo. Y lo otro, pues creo que es invitarlos a que conozcan este test de riesgo cardiovascular que tenemos en nuestra página de Aspirina. Pues no les toma más de 2 minutos proteger su corazón y empezar a hacerse conscientes de la importancia de cambiar y eliminar hábitos poco saludables.
0: Gracias, doctora Astrid, por acompañarnos esta mañana. Doctora Astrid Díaz, ella pertenece al equipo de Bayer y obviamente pues nos da esta recomendación. Es importante. Hay algo importante que les quiero dejar y compartir. Recordemos que la salud es responsabilidad nuestra, que nuestro cuerpo tenemos que cuidarlo, de ahí sentimos, de ahí caminamos, de ahí reímos, compartimos con muchas personas. Entonces, esa responsabilidad de nuestro cuerpo es hacia nosotros. Doctora, muchas gracias por su información y de verdad por su tiempo. Ok.
1: Muchas gracias.
0: Ahí despedimos a la doctora Astrid Díaz. Y bueno, les dejo el ejercicio. La siguiente pausa, por favor, no la tomemos para ingresar a aspirina-ca.com. Aquí ustedes solo les va a tomar 2 minutos para poder y conocer cómo está su salud cardiovascular en esta mañana.

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8: Hola, soy Keila Castillo. 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
9: Le saluda Alexis Ponce. Nuevas autoridades asumen Banguat y CIBE entre cuestionamientos legales. El presidente Bernardo Arévalo juramentó a Jonathan Mencos como presidente del Banco de Guatemala y de la Junta Monetaria para el periodo 2026-2030. También asumieron José Alfredo Blanco Valdés como vicepresidente del Banco Central y Juan Carlos Catalán Herrera como superintendente de bancos. El nombramiento de Mencos se enfrenta a un amparo promovido por el CACIF. El sector privado sostiene que su calidad de diputado es incompatible con la presidencia del Banguat y argumenta que el permiso otorgado por el Congreso suspende el ejercicio de la curul, pero no extingue su calidad de diputado. La acción queda ahora sujeta a resolución de la Corte de Constitucionalidad.
10: Plenaria legislativa se centrará en la Contraloría. El Congreso de la República celebrará el 6 de octubre una plenaria con un único punto, la elección de Contralor General de Cuentas. Así lo anunció su presidente Luis Contreras, quien aseguró que la sesión continuará hasta elegir al titular. Los nombres más mencionados son Jorge Giovanni Castellanos Gudiel y Elfego Odair Castañón González.
9: CONCACAF designa terna arbitral para el duelo en Paramaribo. La mexicana Katia Itzel García será la árbitra principal del partido entre Surinam y Guatemala este viernes 2 de octubre en el estadio Franklin Nesset de Paramaribo por la Liga de Naciones de CONCACAF. La acompañan sus compatriotas Sandra Ramírez y Karen Díaz, mientras Daniela Quintero será cuarta árbitra. García participó en el Mundial 2026.
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1: Hola, soy Keila Castillo. En los próximos segundos te presentamos los hechos más importantes que marcan la agenda de hoy.
2: Les saluda Alexis Ponce.
1: Nuevo proceso para el Hospital de Alta Verapaz. El Ministerio de Salud dejó sin efecto la adjudicación del Hospital de Cobán por $78,920,000, tras una modificación del Banco Centroamericano de Integración Económica sobre la inhabilitación provisional del representante legal de la empresa adjudicataria. El proyecto volverá a licitación. La convocatoria se publicaría después del 15 de octubre y su finalización se prevé para abril del 2030.
2: 5 especialidades docentes para el ciclo diversificado. El Ministerio de Educación publicó 5 acuerdos gubernativos que crean nuevas carreras de magisterio a nivel diversificado con inicio en 2027. Son educación física, educación musical, educación primaria bilingüe intercultural, educación inicial y preprimaria bilingüe intercultural y artes plásticas visuales. Duran 4 años y se requiere promedio mínimo de 75 puntos en el ciclo básico o cursos propedéuticos.
1: 2 bajas en la selección ante el duelo de Surinam. La selección de Guatemala, dirigida por Luis Fernando Tena, enfrentará a Surinam en la Liga de Naciones de CONCACAF con una alineación inicial modificada, pues no estará Darwin Long por una suspensión ni Oscar Santis por lesión. Para cubrir esas bajas se consideraría a Rudy Muñoz, Olger Escobar y William Geu Fajardo.
2: Zidane debuta como local con la selección francesa. Francia e Italia se enfrentan este viernes en el Stade de France en el primer partido en casa de Zinedine Zidane como seleccionador francés. Le Bleu llega con 2 victorias consecutivas por 1-0. Italia, tras perder ante Bélgica en su debut, goleó 4-1 a Turquía. Zidane jugó 5 temporadas en Italia con la Juventus.
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1: Amiguitas, ¿cómo estamos? Yo soy Inés Conceta y ya estoy aquí en la cabina de Mía 937. A ver, cuéntenme cómo estamos, cómo se la están pasando. Ya viernes, último día de la semana, ya entramos al fin de semana. Qué alegre y qué rico, ¿o no? A ver, si están aquí presentes, mándenme un corazoncito morado o corazoncitos morados al WhatsApp al 5616-9370. Ya estamos listas para empezar a platicar. Aquí tenemos chismes bastante interesantes, así que no se despeguen. Aquí vamos a estar con buena progra. Si quieren alguna canción, ya que estamos en viernes, ustedes me pueden mandar. Aquí más que bienvenidas las canciones. Ya estamos de regreso, no se despeguen.
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2: Con 17 minutos, amigas. Y a ver, como primer chismecito, bueno, les quiero contar, aquí ya tenemos dos complacencias que ya las tenemos listas por aquí, amigas, no se preocupen, aquí les estoy contando para las que se están uniendo que me pueden pedir complacencias y aquí se las ponemos ya que es viernes, fin de, ustedes pidan sus canciones. Hoy no las cantamos tampoco, pero ustedes pídanlas, igual las cantamos desde donde estemos. Bueno, y ahora sí, hablando de música, amigas, tenemos varios lanzamientos de artistas guatemaltecos que yo les quiero compartir personalmente. Ayer lanzó su canción Ricardo Arjona junto a Grupo Firme y la verdad, súper interesante la colaboración, honestamente. Me encanta el nombre de la canción, Amor Factura. Esta canción mezcla el bolero norteño con el regional mexicano y habla de esas relaciones donde el amor comienza a sentirse como una transacción. Yo doy, tú recibes, y llega un momento en el que alguien termina diciendo, aquí está la factura. Entonces les quiero preguntar, antes de ponerles la canción, ¿a ti te ha tocado pagar la factura de un amor que ya no existía? Pero no me refiero a dinero, sino seguir luchando por algo que ya no iba a pasar, ¿verdad? Bueno, amigas, las dejo con esta pregunta, contésteme al 56169370 y a ver, escuchemos este nuevo lanzamiento.
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1: Cantante argentina, Tini Stossel, se presentará en Guatemala el próximo viernes 17.

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2: 12 con 37 minutos, amigas. Y bueno, ¿qué les pareció la canción de Ricardo Arjona? Aquí acabamos de escuchar a Pablo Alborán. A ver, ¿quién está lista para el concierto mañana? ¿Quién va a estar por ahí? Cuéntenme aquí en el WhatsApp. Porque yo sé que tenemos a varias fans de Pablo Alborán, de La Legión. Tienen varios nombres. Me encanta porque de verdad que eso es querer a un artista. Y es como identificarse con la música, con la persona que está detrás de la música. Me encanta, la verdad, me encanta toda esa comunidad que quiere a Pablo Alborán, muy buen músico y artista, y estoy seguro que persona también. Bueno, entonces, amigas, ahora les voy a poner lanzamiento de una amiga que se llama Adriana Ibargüen. La verdad que es súper pilas, me encanta, su nueva canción se llama Aire, así que esa es la que vamos a escuchar después de esta intervención que estamos teniendo ahorita. A ver, aquí dice Beli, me encanta, me contestó y me dice: no, sigo pensando que es un sueño ir al concierto de Pablo Alborán. El primer concierto al que va nuestra amiga y con el amor de su vida. Está que se muere de la emoción. Qué alegre, amiga. De verdad que estamos súper emocionadas porque vas a ir y junto con Mía. ¡Qué emoción! Y bueno, ya estamos de regreso. Vamos a escuchar esta canción y tenemos más chismecito por aquí, así que no se despeguen. Solo les voy a dar la introducción del chisme. Es de J Balvin y su expareja, porque cortó. Les cuento que cortó. Ya estamos de regreso. No se despeguen para más chismecito. Si quieren alguna otra canción, ya saben, al WhatsApp.

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2: Amiguitas, aquí estamos de regreso, 12:48. 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Bueno, regresando aquí, vamos a empezar a hablar del Club de los Sueños, pero antes de eso, sí les quiero terminar de contar el chismecito cultural que estábamos hablando primero. A ver, les dije que era de J Balvin. Y hablando de exes, bueno, no estábamos hablando de exes, pero aquí entra otro tema que está dando muchísimo de qué hablar. Esta historia, esta noticia, este chismecito lo pueden encontrar en la web de Mía 937. Valentina Ferrer y J Balvin. La pareja confirmó su separación después de varios años juntos y tienen un hijo en común que se llama Río. En su comunicación hablaron de una decisión tomada desde el amor y el respeto hacia su familia, pero no dieron públicamente todos los detalles sobre las razones de la separación. Y después Valentina respondió a un mensaje de apoyo con una frase que llamó mucho la atención. Tratando amiga, actitud o una se queda encerrada. Entonces esta frase da para una conversación bastante completa, porque una cosa es terminar una relación y otra muy diferente es reconstruirte después de terminarla. La pregunta que les quiero hacer, para las que han tenido una ruptura, que creo que son la mayoría, ¿qué haces tú después de una ruptura? ¿Cambiar de look? ¿Hacer ejercicio? ¿Salir con amigas? ¿Viajar? ¿Escuchar música? ¿Bloquear al cucaracho? ¿Salir, arreglarte y volver a sentirte tú? A ver, o simplemente llorar todo lo que tenías que llorar y seguir adelante. A ver, ustedes contéstenme esto porque ustedes son las expertas y tengo una situación de una amiga que va a empezar el siguiente tema que les quiero hablar. Y únanse a live porque ya estamos a live. Mía 937-bajo en TikTok y también en YouTube, si no estoy mal. Así que, amigas, únanse. Y a ver, cuéntenme, ¿ustedes qué hacen después de una ruptura? ¿O qué han hecho o qué harían?
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1: Amiguitas, 12:54 y estamos aquí platicando. Les había hecho la pregunta, ¿qué haces después de una ruptura o qué has hecho o qué harías? A ver, aquí tenemos en el WhatsApp. A ver, ¿qué dice? A ver, ¿qué dice? Ay, mañana voy a ir a Zona 4 a ver a Sophie Insua de Alex versus Alex. ¿La conoces tú? La conozco personalmente, Sophie. La verdad que es súper pilas. Yo soy fan de su música, la verdad. Y increíble. Toda su trayectoria y todo lo que ha hecho. Me encanta su proyecto musical. La manera en que ha sido súper, no sé, dinámica en todo sentido. Y les cuento que estuvo en 949 hoy con Carla. Increíble la entrevista. Ahí la escuché un momentito que estaba en el carro. Súper, súper cool. Y está lanzando música buenísima. Alex versus Alex es su último proyecto. Y aquí promocionando a los artistas. No, es que me encanta. Hay mucho talento en Guatemala, la verdad. Bueno, en resumen, sí la conozco. Y increíble. Qué increíble que vas a ir. Va a cantar en Zona 4. Justo. Va a estar increíble. Qué alegre. Dice por aquí, después de una ruptura, quedarse tranquilo, seguir adelante. Justo. Obviamente, uno, pues me han contado, ay no, estoy súper triste, no quiero hacer nada. Es parte del proceso como cualquier otra cosa difícil en la vida, pero yo creo que es bueno sentir también, ¿verdad? Y dejar sentir ese sentimiento, valga la redundancia, de tristeza, de duelo, porque al final es un duelo. Y bueno, a ver, aquí dice... Hola, Ine, a mí me ayudó muchísimo cambiar de look. Ay, me encanta, me corté el pelo. Así como dicen, cerrando ciclos, ¿verdad? Empecé a arreglarme más y sentí que estaba cerrando una etapa, justo. No era para que él me viera diferente, era para volverme a reconocer yo. Me encanta, amiga. A ver, aquí dice, mis amigas definitivamente me salvaron. Ay, hubo días en los que no quería salir de casa y ellas llegaban por mí. Entre pláticas, risas y una que otra lloraba, me fui sintiendo yo otra vez. Ay, me encanta, amiga, para eso están las amigas. La verdad que las amigas verdaderas es porque te apoyan en las buenas y en las malas, ¿verdad? A ver, aquí dice, a mí la música parece algo sencillo, pero hice una playlist para cada etapa. Uy, qué buenísimo. Para llorar, para enojarme y después para volver a sentirme fuerte. Hubo canciones que literalmente me devolvieron el ánimo. La música creo que es la mejor terapia que existe. Me encanta. Gracias aquí por las respuestas. Por aquí dice, hola Ine, ¿me puedes complacer con la canción Real Gangsta Love de Trueno? Uy, buenísimo. ¿Quién va a ir al concierto de Trueno? Porque les cuento que también viene a Guatemala. No me acuerdo exactamente la fecha, pero va a estar bueno el concierto. Bueno, seguimos leyendo las respuestas al regresar. Y ahora sí, ya vamos a ir introduciendo el tema de hoy. Así que vamos a hablar en el live. Vénganse también, mía 937-bajo. No se despeguen.
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2: 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A ver, aquí dice una amiga. Hola, ¿sabes que me enteré? Y no sé si la tía Marina lo contó o no, pero vino Gloria Trevi y soy su fan número uno. Amo su música, hasta vi su historia del principio hasta el final. ¡Wow! Sí, está en Guatemala y fue a la Antigua y todo. Yo vi Gloria Trevi, Guatemala y a la Antigua, cosa que pasa. Yo ni me entero cómo pasó con Elvis Crespo, que vino y visitó mi aldea. Y yo ni cuenta, igual soy su fan, pero bueno. Uno no se entera a veces de esas cosas, ¿verdad? Pero yo sí vi, justo amiga, una historia o un post donde sale Gloria Trevi en la Antigua feliz. Feliz, le encantó. Vamos a poner una canción de Gloria Trevi para tenerla ahí presente, ¿verdad? Y bueno, ahora sí, vamos a dar una introducción, ya que estábamos hablando de lo del ex de J Balvin y que esto y que lo otro. ¿Qué te está diciendo tu sueño? Vamos a regresar al Club de los Sueños para las que conocen este segmento. Se pone bastante interesante. Y a ver, para darles una introducción antes del corte. Hay personas que han despertado de un sueño tan real que durante varios minutos no saben si lo que vivieron fue verdad o fue solo un sueño, ¿verdad? Y hoy quisiera comenzar con una historia real que se hizo famosa precisamente por eso. Y la historia es de una escritora, pero se las voy a contar al regresar. Y también tenemos una historia de una amiga, obviamente también real. Así que no se despeguen, amigas, ya vamos a empezar a platicar.
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16: Hola, soy Kile Castillo. En los próximos segundos te presentamos los hechos más importantes que marcan la agenda de hoy.
17: Le saluda Alexis Ponce. Desgaste del suelo cerca de dos ríos en Petapa. La Conred indica que la erosión en los alrededores de los ríos Platanitos y Pinula en San Miguel Petapa persiste y se ha extendido desde 2001, lo que aumenta el riesgo de deslizamientos en época lluviosa. Su vocera Valeria Urizar indicó que la institución depende del catastro municipal para saber cuántas viviendas están dañadas o en riesgo.
16: Allanamientos en Colonia El Incienso deja dos detenidos. La Policía Nacional Civil informó la captura de Hugo H. de 23 años, alias El Flaco, presuntamente integrante de la Mara Salvatrucha, con 7 órdenes de captura por extorsión. Fue detenido en un allanamiento en la Colonia Incienso, zona 7 de la ciudad capital, donde también fue capturada su madre, Andrea, de 39 años, por los mismos delitos.
17: Chequia quiere frenar a Yamal. España recibe este sábado a Chequia con 2 victorias en sus 2 encuentros de la Nations League. Lamine Yamal marcó ante Inglaterra y anotó 2 veces en la goleada 4-1 sobre Croacia. Chequia buscará ser la primera del grupo en dejar a Yamal sin marcar.
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1: Una de la tarde con 9 minutos. Y bueno, ahora sí, vamos a introducir aquí el tema. A ver, ¿qué te está diciendo tu sueño? Les había dicho, ¿les ha pasado que ustedes se despiertan de tener un sueño que no saben si fue real? En serio, que ustedes dicen, ¿qué está pasando? ¿Esto fue real o no fue real? ¿Qué pasó? A ver, un ejemplo que les quiero dar muy famoso es la escritora Mary Shelley contó que la idea que terminó convirtiéndose en Frankenstein, que es uno de los libros más famosos, clásicos, bueno, básicamente ella tuvo un sueño y tuvo una imagen específica durante una noche de insomnio. Es como raro, pero según ella explicó, en un prólogo de una edición posterior de la novela, estaba con un grupo de escritores y comenzaron a hablar de las historias sobrenaturales. Después de irse a dormir, tuvo una especie de visión mientras estaba entre el sueño y la vigilia. Qué raro, ¿no? Imaginó a un científico que daba vida a una criatura, que es obviamente toda la historia que conocemos de Frankenstein, y de esa imagen terminó naciendo una de las historias más famosas de la literatura. Aquí como dato curioso. Pero ahora sí les quiero introducir porque tengo una historia de una amiga que obviamente es anónima, pero me dio permiso de contarla por aquí y quiero ver qué piensan ustedes. ¿Les ha pasado o qué piensan de esto? A ver, dice, hace unos meses terminé con mi ex porque descubrí que llevaba tiempo hablando con otra persona. Me juró que no era lo que parecía y que yo estaba exagerando, así que decidí terminar la relación. Lo curioso es que después de unas semanas me escribió diciendo que me extrañaba y que había cometido el peor error de su vida. Yo todavía con sentimientos por él acepté verlo para hablar. Cuando llegó me dijo, quiero que volvamos, pero necesito que entiendas que la otra persona también me importa. O sea, imagínense la cara de la amiga, ¿verdad? Le dije que entonces no tenía nada más que hablar con él. Y lo mejor vino después. A los 2 días le volvió a escribir preguntándole si podían seguir siendo amigos. Desde entonces, cada vez que le escribe, ella piensa, ¿será que quiere volver conmigo o solamente quiere tenerme en plan B? A ver, ¿ustedes qué piensan de esto? Porque justo estábamos hablando del ex y que esto y que lo otro. Ella tuvo este sueño que básicamente le quemaba en el rancho y sí pasó. A ver, ¿ustedes les ha pasado algo parecido o han tenido un sueño tan vívido que no saben si es real o mentira? Cuéntenme aquí al WhatsApp, ya estamos de regreso.
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1: Amigas, ya estamos aquí de regreso y aquí tenemos ya algunas historias, a ver, algunas respuestas al WhatsApp. Dice por aquí, pues mi mamá dice que los sueños avisan y a veces no entendemos esos sueños, pero pasa incluso entre familia y el tema de la amiga, como dice el buen Chapín, que ponga las cartas sobre la mesa y que hable claro y sin miedo al éxito porque sí le está haciendo daño. 100%, la verdad que esta amiga, yo creo, bueno, ya terminó con su, bueno, ya es su exnovio, realmente ya no está con él, pero fue por un sueño. Y aquí han habido varias historias en el Club de los Sueños en donde, ay, sí, soñé que mi novio me estaba engañando y en efecto sí era. Y como les digo, muchas veces son esas interpretaciones que despiertos no notamos y que después salen a relucir, ¿verdad? A ver, aquí dice Inés, sí me ha pasado varias veces. Hay sueños que se sienten tan reales que uno se despierta con la sensación de que no puede dejar que se borren. Incluso me quedo unos minutos con los ojos cerrados intentando recordar lugares, personas o conversaciones. Lo curioso es que mientras más intento acordarme, más rápido se me escapa todo, 100%. Yo les estaba contando en el live que yo soy de las que casi no se recuerda de los sueños. Yo tengo amigas que se recuerdan de todo, todo, como la historia que les acabo de contar. Ella se recuerda hasta detalles y todo. Yo no me acuerdo de todo eso, literalmente. Entonces, si yo no escribo en el momento que me acuerdo, se me olvida. Literalmente a los minutos o segundos incluso, se me olvida. Es súper loco. Pero bueno, ya estamos de regreso, amigas, y seguimos platicando aquí porque tenemos varias historias en el WhatsApp. Manden al 56169370. ¿Cuál es ese sueño loco que han tenido y que no han entendido, no saben cómo interpretarlo, no saben de dónde salió o que sí saben? ¿Han soñado cosas que han pasado? Porque aquí en el live me están diciendo, yo tengo una amiga que sueña las cosas y después pasan. Yo sé que a varios de ustedes les ha pasado, así que no se despeguen, seguimos aquí hablando del Club de los Sueños.
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1: Una de la tarde con 26 minutos y dice aquí Carmen en el live: quiero soñar que compré el cachito para ganarme la lotería. Me encantó. A ver, aquí tenemos algunas historias en el WhatsApp. Vamos a ver por aquí. Tengo una historia, ya que dijo que hemos soñado, pues mi abuela, en que en paz descanse, antes que muriera la soñé que ella fallecía, y lo raro es que en ese entonces ella estaba viva y luego 3 meses después se enfermó y realmente sí falleció. Y ahora a veces me da miedo soñar. Soñé igual que una señora pedía ayuda y desperté y después me levanté. Mi mamá me dijo que falleció y le dije que cómo murió. ¡Wow! Ok, soñaste primero en tu... Tiempo aquí. Es que tengo mezclado aquí el WhatsApp. Que tu abuelita fallecía. Soñaste... Es que sí, estos son sueños premonitorios, como les decía en el live. Literalmente aquí ya voy instruyéndome un poquito más por el club de los sueños. Me encanta este segmento, pero sí. Literalmente yo no sé cómo... Eso sí no sé de dónde sale. Por ejemplo, soñé que fallecía alguien y realmente a los meses sí fallece. Incluso me han contado historias aquí que fallece una... No, que sueñan que fallece una persona que ni siquiera le hablan ya o que no es tan cercana. Y en efecto sí pasa. Es muy loco, la verdad. A ver, aquí dice... Se los leía también en el live. Hola, Ine. Sí, una vez me desperté como a las 4 de la mañana después de soñar con mi abuela. Ella ya había fallecido y en el sueño estábamos sentadas hablando como si nada. Lo primero que pensé fue: tengo que acordarme de todo lo que me dijo. Me quedé despierta intentando reconstruir la conversación porque sentía que era importante, aunque después solo pude recordar algunas partes y la sensación de haber estado con ella otra vez. Qué especial, la verdad, qué lindo. Y bueno, como les digo, para acordarse es mejor escribirlo, ¿verdad? El sueño, porque si no, bueno, yo por lo menos sí se me olvida a los segundos o a los minutos máximo. A ver, aquí dice: yo una noche soñé con mi mamá y al despertar sentí una tranquilidad increíble. No había pasado nada especial en el sueño, pero tenía la sensación de que tenía que recordarlo. Me quedé acostada tratando de no moverme para no olvidarlo. Al final no recuerdo casi nada de lo que pasó, pero sí recuerdo perfectamente cómo me sentí al despertar, y eso es lo que más me quedó. Lo que más se me quedó. Me encanta. Entonces, más que todo, el sueño fue como ese sentimiento de paz y tranquilidad. Qué bonito. La verdad que sí, no necesariamente soñamos cosas tan específicas o tan locas. Muchas veces soñamos cosas reales y por eso lo confundimos con la realidad. Pienso yo que es como esa distorsión de la realidad o del sueño, porque es tan real, valga la redundancia, como decir: ay, sí, entré al trabajo y saludé a todos. Lo podemos soñar también, ¿verdad? Y entonces decimos: acabo de estar aquí. Muchas veces decimos todo esto del déjà vu, que también lo hemos hablado, el déjà vu o esos sentimientos de tal vez ya estuve aquí o tal vez ya conocí a esta persona. Probablemente sí, pero no recordamos haberla conocido, ¿verdad? Entonces, interesante tema, interesante. Ya estamos de regreso, amigas, porque tenemos aquí más experiencias al WhatsApp y les tengo otra pregunta, pero se las voy a decir al regresar. No se despeguen.
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2: Hola.
3: Yo Hola.
2: Tengo dos experiencias muy feas, la verdad. La primera, hace muchos años, yo soñé que mi mamá había ido de compras y que le habían robado. Y exactamente le abrieron su bolsita, así antes eso estaba de moda, que le abrían las bolsas con gilet como a los lados, ¿verdad? Y no sentía. Y el otro día que llegué de estudiar, pues exactamente idéntico, igualito le robaron. Mi segundo sueño, hace un 9 de septiembre, 10 de septiembre, perdón, amanecí que mi mamá me estaba llamando, pero tenía como aquí agonía de querer hablar y no podía, pero la vi llorando y todo el rollo. Que si para el otro día, un 11 de septiembre, no se me olvida esa fecha, era mi hija que había tenido un fuerte accidente. Es lo más horrible, la verdad.
3: Wow.
2: Todo bien, gracias a Dios.
3: Qué bueno, amiga, gracias por compartir. Y qué fuertes historias tenemos por aquí. Ay, no, la verdad que sí. Los sueños premonitorios a veces tienen ese doble filo al final, ¿verdad? Soñamos algo antes que pase o algo relacionado con un suceso que va a pasar en el futuro. Y no siempre son bonitos los sueños, ¿verdad? También hay pesadillas o hay sucesos fuertes que obviamente no queremos que pasen, pero bueno, tenemos esa intuición tan fuerte que podemos llegar a soñar, como esta amiga. A ver, aquí tenemos Ine. Una vez soñé con una amiga que llevaba años sin ver. En el sueño estábamos caminando y hablando como cuando éramos adolescentes. Me desperté pensando en ella y me dio tanta curiosidad que la busqué en redes. Terminamos hablando ese mismo día después de muchísimo tiempo sin contacto. ¡Qué lindo! Fue una coincidencia muy bonita porque justo ella también me contó que había estado recordando esa época.

0: ¡Qué especial! Ese sueño está bonito. Y reencontrarse con personas por un sueño, interesante. Eso sí, nunca me lo habían contado. Me encantó. A ver, aquí me... Bueno, este sí. A ver, escuchen. A ver, o sea, esto sí me lo han contado anteriormente en el Club de los Sueños. Ine, a mí me pasó que soñé con un lugar que nunca había visto. Era como una casa antigua con un jardín enorme y una ventana muy particular. Cuando desperté sentí que tenía que acordarme porque todo se veía demasiado detallado. Lo anoté en el teléfono y años después vi una casa en una fotografía que se parecía muchísimo. Obviamente no sé si era el mismo lugar o simplemente una coincidencia, pero todavía me acuerdo de ese sueño. Qué interesante, interesante, gracias por la historia. Esto sí me lo han contado anteriormente. Ya sea que soñé con una persona o soñé con un lugar que no conocían. Y es curioso porque tiempo después lo ven físicamente, ya sea que entren a ese lugar o que conozcan a esa persona o simplemente vean a esa persona o pasen frente al lugar y digan, o una foto del lugar y digan, ese lugar tal vez lo soñé, ¿verdad? Curioso, curioso. Ya estamos de regreso y ya estamos casi terminando este segmento de los sueños. Pero interesante escuchar aquí las experiencias súper interesantes, ya que ustedes si se acuerdan de los sueños, cuéntenmelos aquí al WhatsApp.
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1: Hola Inés, feliz turno.
2: Hola.
1: Tan amable de ponerme una canción, Coleccionando Heridas, porfa. Gracias, bendiciones.
2: Súper. 100% mía, te la ponemos, claro que sí. Bueno, ahora sí, seguimos aquí, terminando con el Club de los Sueños. A ver, me encanta este mensaje, dice por aquí. Hola Ine, generalmente mis sueños son premonitorios, muy claros. Sueño cosas que en un tiempo, dos semanas a un mes, se cumplen, incluyendo personas o familiares que viven lejos. Pero llevo unos 5 a 6 años soñando con una persona que me toma de la mano, uy, y me muestra lugares muy lindos. Es muy respetuoso y guapísimo, pero no logro dar quién es. ¡Oh! No lo conozco y en estos 5 años no he conocido a nadie como él. Solo sigo esperando que la vida me dé respuesta de él. Ay, yo toda emocionada. Como lo ha hecho con muchos de mis otros sueños. Ay, no, amigas, esto está increíble. Esto está increíble. Me encanta esto. A ver, no, lo vamos a volver a leer. ¿Cómo así? Generalmente mis sueños son premonitorios, claros. Sueño cosas que 2 semanas al mes se cumplen. Pero llevo unos 5 a 6 años soñando con una persona que me toma de la mano y me muestra lugares muy lindos. Es muy respetuoso y guapísimo, pero no logro dar quién es. No lo conozco y en estos 5 años no he conocido a nadie como él. Solo sigo esperando que la vida me dé respuesta de él, como lo ha hecho con muchos de mis otros sueños. Amiga, ¿quién será el misterioso hombre guapísimo que te lleva de la mano en lugares muy bonitos? La verdad que está súper, súper misterioso esto, increíble. Me encanta, soy fan de este tipo de sueños. Me encanta. A ver, ¿ustedes qué piensan, amigas? ¿Quién será? Manden sus apuestas. A ver, ¿será Cristiano Ronaldo? Eso, mentiras, estoy bromeando. A ver, aquí dice, yo soñé que mi mamá se caía, recordaba cómo iba vestida y el lugar, pero no le puse importancia. Y realmente sí se cayó y no pude hacer nada, se lastimó y me sentí mal. Ay, amiga, lo siento, qué pena, pero ya está bien tu mamá. A ver, cuéntanos, cuéntanos. Dice que una amiga, hola Ine, ¿qué canción es la que acaba de sonar? Muy buena. Uy, me encanta que les guste la música nacional. Les acabo de poner Los Skippers. Esta canción se llama Nada Más. Y es un lanzamiento de hace 2 meses. Pensé que habían lanzado una recientemente. No sé, estoy aquí medio perdida. Pero entre tanto y tanto, les cuento que empecé con Ricardo Arjona, Adri Barwen. Aquí también puse Los Skippers. Y les quiero contar que también acabo de lanzar mi canción hoy. Hoy salió mi nuevo lanzamiento. Se las vamos a poner. Se las voy a poner más bien, a ver si les gusta. Ustedes me cuentan, espero que les guste. Se llama Burbuja. Y les cuento que también está en formato Dolby Atmos. Les voy a contar qué es al regresar, porque es una nueva manera de subir música. Súper, súper cool, la verdad que me encantó. No se despeguen, amigas, esto es Burbuja de Inés.

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2: Amigas, muchas gracias, de verdad. Qué lindas son. Qué buena eres para cantar, Inés. Mis felicitaciones. Muchísimas gracias, de verdad, que sin su apoyo esto no sería posible, de verdad. Sin las personas que escuchan y que conectan con los artistas, de verdad que no sería posible. Muchísimas gracias, son lo máximo, de verdad. Gracias, gracias. Esta historia, ¿verdad? Esta canción se llama Burbuja. Les voy a contar aquí en términos no tan largos para no hacernos larga la historia. La canción se llama Burbuja y, bueno, si escuchan la letra, ya va a estar descargada en todas las plataformas para que puedan ver también la letra. Pero se trata básicamente de la burbuja en la que podemos llegar a vivir cuando nos sentimos como encerrados o nos sentimos como limitados o encapsulados, no sé cómo decirlo. Cuando no nos sentimos nosotros mismos, nosotras mismas, y cuando, no sé, sentimos que tenemos muchas trabas, ¿verdad? Y es algo positivo al final. No estoy diciendo que nos sentimos encapsulados y entonces no podemos lograr lo que queremos lograr, ni los sueños, ni nada, sino esa burbuja en donde nos damos cuenta que estamos metidos en una burbuja donde es la misma gente, no sé, como la misma rutina. ¿Y qué tenemos que hacer para salir de esa burbuja, verdad? Que nos está encerrando, que nos está bloqueando la mente y nos está bloqueando de cumplir esos sueños, de cumplir esas metas. Básicamente de eso se trata Burbuja. Entonces, de verdad, de corazón, espero que les guste la canción. Y a ver, vamos a ver ahora sí, terminando el tema, regresando al tema. Me encantó y la verdad que se me dio por poner artistas guatemaltecos y siento que hay muchísimo talento, ¿verdad? Lo repito, porque muy, muy talentosos todos. Como les cuento, Adrián Ibargüen, Los Skippers, Ría también, voy a poner después. La verdad que muy buenos artistas en Guatemala. Y bueno, cerrando ese pequeño paréntesis, a ver, aquí vamos a leer las últimas historias de los sueños. Ahora aquí tenemos... Ine, yo una madrugada soñé con una amiga que estaba pasando por un momento difícil. En el sueño simplemente estábamos hablando y ella me decía que estaba bien. Me desperté con ella en la cabeza y decidí escribir al día siguiente. Me contó que justamente esa noche había tenido un día bastante complicado. No creo necesariamente que haya sido una señal, pero la coincidencia me pareció muy bonita. Wow, ¿soñaste que una amiga estaba pasando por una situación difícil? Y literalmente hablabas con ella en el sueño, ella te decía que estaba bien y después le hablaste en persona, realmente no en el sueño, y justamente sí estaba pasando por un momento difícil. Qué bonito que pudiste leer eso, tener esa intuición y poder ayudar a tu amiga. Me encanta, amiga. Bueno, amigas, ya estamos de regreso. No se despeguen porque tenemos aquí otros temas y unas recomendaciones para este fin de semana. No se despeguen.
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3: 2:06 PM. Y ya estamos aquí de regreso para platicar, amigas. A ver, aquí les tengo yo unas recomendaciones para el fin de semana. Ok. Aquí en producción nos damos un segundo, perdón. Bueno, ya estamos de regreso. Y les traigo dos películas que tienen algo en común. Las dos hablan de amor, pero ninguna nos vende el cuento de hadas. Una nos lleva a una pareja a punto de casarse con Zendaya y Robert Pattinson. La otra nos lleva hasta la época de Shakespeare con una historia de amor, familia y una pérdida que termina convirtiéndose en inspiración para una de las obras más famosas de la literatura. Así que hoy les pregunto, ¿ustedes son de las que ven una película para enamorarse o para llorar y analizar su vida entera? Porque hay dos tipos de películas, ¿verdad? Entonces, hoy sí. Empezamos con la primera película de la recomendación de este fin de semana, The Drama o El Drama, protagonizada por, como les decía, Zendaya y Robert Pattinson. Aquí tenemos a Emma y Charlie, una pareja comprometida que está a punto de casarse. Todo parece ir perfecto hasta que una revelación inesperada pone su relación patas arriba justo cuando se acerca la boda. Yo les quiero preguntar, ¿ustedes creen que hay cosas del pasado que es mejor contar antes de casarse? Creo que este tema es interesante al final, nunca había hablado de esto antes. Y la verdad que creo que sí hay cosas que podemos decir antes de casarnos, ¿verdad? Cosas importantes que le podemos decir a nuestra pareja antes de casarnos. La otra pregunta, quiero abrir aquí un debate al 56169370. ¿Tu pareja tiene derecho a saber todo de tu pasado? O tal vez hay cositas que podemos guardarnos. Con eso las dejo. A ver, puede ser A, quiero saberlo todo. B, lo que pasó antes de mí no me interesa. C, depende de qué sea. Y D, si me lo oculta, ahí sí tenemos un problema. A ver, yo quiero saber ustedes qué piensan. Cuéntame. Y vamos con una canción de Fabiola Roda. Es una de mis canciones favoritas de ella, la verdad, muy buena, de su álbum Espiral al Cielo. Y esta canción se llama Amores de Anoche. Espero que les guste.
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0: 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A ver, vamos a ver por aquí, dice. Hola, ya que están dando consejos, quisiera ver si me dan uno. A ver, vamos a quitar aquí la música de fondo. Conocí a un chico, salimos varias veces, nos enamoramos y hace un mes tuvimos un encuentro. Luego le hice creer a la semana que estaba embarazada.
1: ¿Qué?
0: Y luego me dijo que no me amaba, solo me quería. Y que tampoco estaba listo para ser papá. Pero lo que más me dolió fue que me dijo que no me amaba, solo que me quería, y hasta el sol de hoy ya no me buscó y ni yo a él. Pues obviamente no estoy embarazada, pero sí lo probé de esa manera. No sé si acceder cuando me vuelva a buscar, un consejo, por favor.
1: Amiga, esta historia está muy buena.
0: No, amigas, de verdad que ustedes me dan inspiración para escribir más canciones. No, de verdad, esto sí está. Probaste al chavo, o sea, llevabas un mes con él saliendo y le dijiste que estabas embarazada para ver si te quería o si te amaba realmente. No puede ser. A ver qué piensan, amigas, al 56169370. Yo quiero saber sus opiniones porque esto está demasiado bueno. Lo vamos a dejar ahí mejor. Vamos a seguir hablando de la siguiente película, pero quiero saber qué piensan. Abrimos debate aquí. ¿Bandera roja o estoy exagerando?
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1: Hola, Ine.
2: Hola, Mía.
1: Que mandó el mensaje. Me alegro mucho que lo haya puesto a prueba con algo así. Jamás se me hubiera ocurrido. Pero
2: a mí tampoco.
1: Si estar disponible cuando vuelva o regrese se me hacía algo tonto.
2: ¿Verdad?
1: No, amiga, cómprate algo de amor propio. Ay, no, no, no, no. Pero no, si lo que quería hacer ahora eso, definitivamente no. No, no, no, bloquéalo. Qué bueno que se te ocurrió hacer eso, porque definitivamente no te quiere para nada bueno. Y pues ya, quédate con eso, no te quiere. ¿Para qué vas a insistir o vas a seguir? Tal vez esta vez no pasó, a la próxima sí puedes quedar embarazada. Entonces, no, es algo tonto.
3: Hola, hija.
2: El final es si puedes quedar embarazada, nos que hola, hija, ¿cómo estás? ¿Todo bien? Bueno, buen consejo, la verdad. Entonces tú dices no estar disponible para este chavo que literalmente... A ver, los vamos a leer otra vez la situación en un momento porque está interesante para las que se están uniendo ahora, pero vamos a escuchar este audio, al segundo audio, perdón, al regresar. No se despeguen, amigas. Aquí estamos chismeando.

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3: 2:28 PM, amigas. Y a ver, vamos a ver qué dice por aquí. Ay, ay, ay.
4: Hola, hola.
3: Hola.
4: Buenas tardes. Aquí opinando sobre el tema de la chica que le dice al chico que está embarazada, pero no. Si la volviera a buscar, si yo fuera ella, la verdad, no, ya no regresaría yo con él.
3: ¿Verdad?
4: No vale la pena estar con una persona que a la primera te abandona. No tenía, o sea, y dizque existiendo o no existiendo un hijo. Entonces, por cualquier cosa, él se alejaría, por cualquier problema. Entonces, si ella puede evitar una relación así, creo que es lo mejor.
3: 100%. Totalmente, amiga. La verdad que creo que aquí sí todas estamos de acuerdo, ¿verdad? Aquí dice otra amiga. A la chica que pidió el consejo, me parece súper lógica la actitud del chico. Pues, ¿qué esperabas que hiciera? Se acaban de conocer y tú ya le sales con que estás embarazada y lo estás probando. Uy, ¿probando qué? La verdad no entiendo. Y por lo que dices, decía estar disponible cuando te busque. Otra vez da a entender que no son nada y por lo que se puede intuir es que tú quisieras algo formal y por la actitud del chico se sobreentiende que él no. Fuertes declaraciones, amigas. Y son válidas hasta las dos posturas. Pero al parecer no quieren lo mismo y ahí está el problema. Yo le aconsejo que busque a alguien que quiera lo mismo que ella. Ok, aquí tenemos otro punto de vista completamente diferente. Que por qué hizo esto la chica, por qué lo probó diciéndole que estaba embarazada cuando no era cierto y era una prueba para ver si la quería. Ok, a él no le hace sentido, a él o a ella, no sé, no le hace sentido. Vamos a ver, aquí dice, rojísima le mostró lo que de verdad, ay, espérenme que aquí me entran... Rojísima le mostró lo que de verdad sentía por ella. Los niños son simples y se le dijo que solo la quería. Esa es su respuesta. Qué bueno que supo antes de tiempo y no demasiado tarde. Saludos, cine, feliz viernes y felicidades. Ay, gracias, amiga. Muchas gracias. Qué linda. Ok. Bueno, aquí esta es otra opinión. A ver, aquí dice, fijo no le conviene. Se nota que él no busca nada serio. Ok, amigas, qué interesante historia esta, la verdad que me pareció súper interesante. La amiga lo probó diciéndole que estaba embarazada y solo tenían un mes de estar saliendo. Ahora aquí dice, jajaja, ja, ja, amiga, lo espantaste, pues, vaya que el chico se alejó. Lo espantaste, pues, ¿verdad? Así como, amiga, lo espantaste, pues. Bueno, ni modo, ya estuvo. A ver, vamos a ver por aquí. Les estaba recomendando la primera película hoy, sí. Y hablando de estos sucesos extraños entre parejas. A ver, terminando de contarles. Emma y Charlie en la película se preparan para celebrar su boda. Durante una reunión y juego de confesiones con amigos, la tensión escala cuando deciden revelar la peor cosa que han hecho en sus vidas. La confesión de Emma, quien admite que en su adolescencia planeó, aunque nunca ejecutó, un tiroteo escolar, desata un profundo desconcierto y una crisis de confianza inquebrantable en Charlie. Lo que empieza como una comedia romántica nupcial muta rápidamente en un ácido thriller psicológico y sátira social. Ok, la historia expone la hipocresía, el juicio moral, los límites del perdón y el peso de conocer por completo la intimidad de la persona que amamos. Entonces, todo se complica porque realmente ellos no conocían esos secretos más profundos, ¿verdad? Tenemos que conocer, creo yo, todo lo bueno y todo lo grave de

0: lo peor de la otra persona decides querer a esa persona, porque aquí nadie es perfecto, obviamente, todos hemos cometido errores, ¿verdad? Nadie se salva, pero yo creo que aquí se puede profundizar en la película. Si la ven el fin de, por favor, me cuentan el lunes si les gustó o no y qué pensaron. Me pueden mandar desde ya la palabra película al 5616-9370 y yo les voy a mandar en dónde pueden ver estas dos películas y de qué se tratan más o menos. La segunda película, me da miedo que Beli me dice, ok, la primera es el drama y la segunda seguro es Hamnet. ¿Cómo adivinaste, amiga? De verdad que eres una conocedora del cine. Te felicito. Ahora cambiamos completamente de ambiente y nos vamos a otra época para la segunda recomendación de hoy, pero no se despeguen porque se las voy a decir al regresar. Si quieren seguir comentando sobre el caso de nuestra amiga, por favor al 5616-9370 y también la palabra película si quieren estas dos recomendaciones. No se despeguen.
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0: 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Ya estamos de regreso.
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3: 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Bueno, ahora sí, vamos a ver, aquí tenemos varias opiniones, amigas. A ver, tenemos un audio por aquí, vamos a ver qué dice. Hola.
4: La chica que espantó al chico. Amiga, hay niveles de intensidad. Tú te fuiste a otro nivel, no. Ya un mes, no sé qué términos tenían, pero creo que tendrían que haber hablado,
3: sí,
4: cuando estaban empezando a salir.
3: Justo.
4: Qué quería cada uno. Porque evidentemente el chico no quería nada hacer y tú sí. Pero tampoco lo pones a prueba tan rápido, ¿sabes? Fue demasiado rápido. Pero va a llegar el indicado. Tu paciencia.
3: ¿Qué pasó? Dice la amiga aquí, ¿qué pasó? Vamos a ver. Me encantó, gracias amiga por tu comentario. Me dio mucha risa, la verdad. De acuerdo contigo. En cierta parte un mes era poco tiempo. Pero bueno, ahí sí que... Sí, no sabemos todo el contexto, ¿verdad? Sabemos lo que nos acaba de contar esta amiga. A ver qué dice por aquí. El caso de la chica me recuerda a la película de Cómo perder a un hombre en 10 días. Buenísima esa película, buenísima. Pero ambas posturas son aceptables y en este caso, pues, ella debería mejor buscar a alguien o conocer a alguien que quiera lo mismo que ella, 100%. A ver, aquí dice, eso que dijo la amiga me hizo meditar. Pues sí, el chavo no tenía obligación de formalizarse. Apenas se conocían, enamorarse lleva un año aproximadamente. ¡Wow! Bueno, yo creo que eso es muy subjetivo. Es subjetivo cuánto toma enamorarte, pero enamorarte de verdad tal vez sí no toma un mes, ¿verdad? Creo que sí es más tiempo de eso. Entonces, estoy de acuerdo. En cierta parte estoy de acuerdo contigo. Pero sí, creo que va dependiendo de las personas. ¿Qué tan fácil te enamoras? Hay personas enamoradizas, hay personas que su corazón es un hotel, como dicen, ¿verdad? Tienen un enamorado un día, uno el otro. Creo que enamorarte realmente toma más tiempo, eso sí es cierto. Pero ahora vamos a ver qué dice por aquí. Hola, Inesita, para la persona que está cuestionando la forma de actuar de la chica, le hago una pregunta. ¿Por qué está mal ponerlo a prueba tan pronto? Pero, o sea, ¿qué no es pronto para tener relaciones con ella? Uy, y por lo visto de forma irresponsable. Ya solté el comentario, aquí lo leí todo. Ay, no. Por otro lado, considero que estuvo bien ponerlo a prueba, porque muy probablemente ella pasó por ese susto de estar embarazada. Además, ahí le demostró que si fuera cierto, él lo tomaría a seriedad. Ok, aquí tenemos un debate interesante. Me encanta cuando me piden consejo, porque realmente el consejo lo dan ustedes mismas, ¿verdad? En primer lugar. Y segundo lugar, salen varias opiniones de aquí y es una historia de ustedes, de una de nuestras oyentes. Entonces me encanta, nuestras amigas, ¿verdad? Entonces, a ver, vamos con la segunda recomendación hoy, ¿sí? Hamnet. Ahora cambiamos un poquito, como les decía, vamos a regresar a la época de campos, familia, amor, Shakespeare y una pérdida que cambia absolutamente todo. Esta película, Hamnet, está protagonizada por Jesse Buckley y Paul Mescal. La historia está inspirada en la novela de Maggie O'Farrell y presenta una interpretación ficticia de la vida familiar de William Shakespeare, del mismísimo escritor, y de la pérdida de su hijo Hamlet, conectando ese dolor con la creación de Hamlet, que es la verdadera historia que escribe William Shakespeare, ¿verdad? Y a ver, aquí les voy a advertir una cosa. Esta no es para verla mientras te haces las uñas y contestas WhatsApp. Esta película pide bastante atención porque habla de algo que todas podemos entender, aunque nunca hayamos vivido exactamente esa situación. ¿Qué hacemos con el dolor cuando no sabemos dónde ponerlo? Y a ver, una de las cosas que hace especial a esta película es que el centro emocional está muy ligado a Agnes, interpretada por Jesse. La película pone muchísimo énfasis en el amor, la maternidad, la pérdida y el duelo. Así que aquí viene una pregunta fuerte para ustedes aquí en el WhatsApp. ¿Ustedes creen que el dolor cambia para siempre a una persona? ¿Que las personas después de pasar una situación difícil cambian o siguen siendo la misma persona pero pasaron ese dolor y ya está en el pasado? Les dejo con esta pregunta y vamos a seguir leyendo las respuestas al regresar sobre la situación de nuestra amiga. No se despeguen. Acuérdense que me pueden escribir la palabra película al 5616-9370. Ya regresamos.
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3: Que en un mes es poco tiempo para conocer a una persona y decir si sí, quiero pasar toda mi vida con ella, ¿sabes? A un niño no es solo por tenerlo, es una responsabilidad de ambos. Y en un mes, repito, no conoces a la persona, nunca llegas a conocer a una persona al 100, pero al menos ya sabes. Después de un tiempo, con una mirada que no le gusta, conocer más su rutina, incluso familia, amigos, ya conoces más de él, ya puedes decir sí, vale la pena, no vale la pena para ambos.
4: Tienes razón, no es sí.
3: De decir sí, se pueden conocer un poquito más. Ya, el lado bueno es de que te salvaste de esa lagartija,
4: de ese cucaracho, como dicen. Perfecto, amigas, me encanta que estén aquí comentando, mandando sus audios. A ver, aquí tenemos otras opiniones. Amiga, claro, llevamos 4 meses saliendo y hace un mes tuvimos el encuentro. Ah, ok, amiga, pero eso es importante. A ver, es por eso les digo, no siempre tenemos el contexto, ¿verdad? Eso es importante, por eso yo digo, escuchamos, no juzgamos, aunque tengamos todo el contexto y no nos parezca, escuchamos, no juzgamos, ¿verdad? Pero aquí tenemos todas una opinión diferente y de eso se trata. Perfecto, la verdad que me encanta. Bueno, entonces tenían 4 meses saliendo para todas las que estamos escuchando el caso y hace un mes tuvieron el encuentro. Ok, a ver, aquí dice nuestra amiga, por supuesto, ay, tan linda, por supuesto, cantas hermoso, ya la agregué a mi playlist, cantas hermoso, qué linda. A ver, dice Beli, lo siento, soy demasiado conocedora, veo demasiadas películas. Pues somos dos, amiga, me encanta leer y ver películas. Lo sabía, la del drama pues no me encantó, pero es bastante buena, literalmente es un drama. Justamente, pero es interesante. Y la otra no esperaba mucho y me hizo llorar. Esa frase del dolor, justo lo que leí en mi último libro. Qué fuerte, ¿verdad, amiga? La verdad que sí. ¿Será que el dolor nos cambia? Yo creo que todas las heridas, errores que cometemos, dolor que pasamos, los... cosas malas que nos puedan llegar o pasar, sí nos cambian, pero deberían de cambiarnos para bien, ¿verdad? A ver, aquí dice una amiga, amiga, ¿por qué poner a prueba al tipo? Eso lo creería de una niña inexperta en estos dorados tiempos. Embarazos, sorpresas, por favor. Creo que la que fue puesta a prueba fuiste tú. ¡Fuertes declaraciones! Ay, amiga. Bueno, muchas gracias por tu opinión. Vamos a ver aquí, jamás seremos los mismos. Nunca podemos evolucionar como humanos, pero ese dolor sí nos cambia. Lo digo como hija, mamá, nieta y en algún momento como pareja. ¡Wow! ¡Qué sabias! Estamos aquí, amigas, siempre sabias, pero hoy más. Hoy sí se pasaron. A ver, aquí dice otra amiga. Amiga, ahora el amarre del embarazo es para nosotras. Mejor le hubieras dicho, vamos de viaje y que pague todo, a ver qué decía. Hubiera, esa está buenísima, mira, está buenísima. Me encanta. No, amigas, a ver, aprendimos hoy la lección. Para nuestra amiga aquí, ya no vuelvan a decir, estoy embarazada, a ver qué piensa. Vámonos de viaje y tú pagas, a ver qué piensas. Está buenísima, me encanta. Y ahora aquí dice... Ine, quiero escuchar tu canción, vine tarde. Ay, amiga, la acabo de poner, pero te la voy a mandar. Ya la puse 2 veces porque me la pidieron otra vez. Ustedes son lo máximo, ¿verdad? Los amo. Las amo. Pero a ver, ahorita te la mando y los que quieran el link de la canción se las puedo mandar aquí al 5616-9370. Y para los que quieran las 2 películas, ya saben, 100% aquí se las mando. Vamos con una última canción y ya mero nos despedimos, pero no se despeguen, amiguitas.
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2: Amiguitas, amiguitas, les cuento que tristemente ya estamos a unos minutitos de las 3 de la tarde. Yo me voy a tener que despedir por hoy, pero siempre un gusto platicar y escucharlas. De verdad que un gusto. Yo soy Inés con Z y me pueden encontrar en redes como Inés con Z Música. Las invito también a que nos sigan a nuestras redes, @mia937. Ahí estamos compartiendo los últimos chismecitos. Yo les mando un fuerte, fuerte abrazo. Que tengan un excelente fin de semana. Que descansen. Miren las películas ahí que les recomendé. Escuchen musiquita por ahí. Se la gocen. Sea lo que vayan a hacer. Si van de party o si van a estar en sus casas tranquilas. La verdad que con este clima, bueno, está más tranquilo, no está lloviendo, pero igual, tranquilas, mejor, ¿verdad? No sabemos cómo va a estar el tráfico. Bueno, amigas, yo las espero el lunes de mediodía a 3 de la tarde. Un gustazo y un abrazote. ¡Feliz fin de honeys!
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1: Adivinen quién ya regresó a la cabina de Mía 937. Son las 3 de la tarde con 9 minutos. Hoy viernes. Es viernes, es viernes, es hoy, es hoy. Yo soy Natalie Reyes y las voy a estar acompañando en un muy buen tiempo por acá, en esta tardecita tan bonita, tan deliciosa, donde ya podemos decir, al fin se terminó la semana, pero ya estamos comenzando el turno con la mejor programa de Mía 937. Hoy, ¿saben qué? Les quiero poner algo especial así del Pablo Alborán, solo para recordarlo, que mañana lo vamos a ir a ver, mañana vamos a tener a ese hombre cerca. Es que de verdad, ¿a qué olerá ese hombre precioso? Uy, no. Pero bienvenidas al viernes de puro reseteo, reseteo total. ¿Por qué? Porque todo lo que pasó esta semana lo vamos a olvidar hoy. Si alguien te dijo algo esta semana, hoy lo vamos a olvidar porque empezamos desde cero, pasos de cero, diría el Pablo Alborán también. Aquí quoting Pablo Alborán solo porque lo amamos. Pero bienvenidas mis musas de las musas, ya saben que el WhatsApp de Mía es 56169370 y hoy la vamos a pasar súper alegre por acá, así que ya saben que se pueden empezar a reportar. Bienvenidas mis musas de las musas, cada día más bonitas.
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1: Dice Nat, Pablo ya está en Guate. Y saben que me acabo de meter a las redes, al Instagram de Pablo Alborán, así bien, chute yo. Pero hace una hora vino el Pablo Alborán a Guatemala. Así que ha de estar paseando por toda la ciudad. Se me hace, no sé por qué, pero se me hace que va a estar paseando como por zona 4, mucha. Por zona 4, por zona 10. No creo que nos lo vayamos a topar así en Carretera El Salvador o en la Antigua si mañana tiene conciertazo. Pero uno no sabe, amigas. Ya tenemos a nuestro Pablo Alborán en Guatemala, en Tierra Chapina. ¡Qué emoción! Tal vez nos está escuchando. Pablo, te amamos. Te vamos a ver mañana. Por cierto, muchas gracias a todas las personas que vinieron hoy con sus chiquillos aquí a la cabina de Mía 937, que tuvimos el mega magno evento de la barrita libre, que fue un exitazo, mucha. De verdad que habían más dulces que niños, creo yo. De verdad había de todo, pizza, granizadas, habían juegos, habían bombones, chocolates, había de todo. Y yo, que nada que ver, que no soy niña, pero no importa, me robé un par de galletas por ahí también. Así que si ustedes vinieron en la mañana, muchísimas gracias por eso, muchísimas gracias por hacer el tiempo también por venir. Y espero que se la hayan pasado súper alegre. Dice Nati, quería contarte que el día miércoles me despidieron de mi trabajo. ¡Qué amiga! Pero sin embargo, me da gusto que lo hayan hecho porque el ambiente laboral se había vuelto pesado en mi contra. Si me puedes complacer con una nueva canción, la de Ricardo Arjona y Grupo Firme, te lo agradecería mucho. Alexander, claro que sí. Vamos a poner esa canción, mucha. Que por cierto, quiero dar la aclaración oficial porque hay un reel que subimos que yo la verdad me confundí. Miren, en todo el video digo Grupo Firme. Y al final ya lo habíamos grabado como 20 veces y me confundí. Dije Grupo Frontera. Y perdónenme la vida, se me fue total. Pero es Grupo Firme con Ricardo Arjona, la nueva canción que se llama Amor Factura. Ya se las voy a poner al rato. ¿Saben qué? Se las va a poner de una vez. ¿Dónde está Amor Factura? Yo creo que ya está en YouTube. Factura. Si no se me va. Ya está. ¿Quieren escuchar la nueva canción de Ricardo Arjona con Grupo Firme? ¿O ya la escucharon? ¿O qué piensan? De una vez la vamos a poner. ¿Por qué no? ¿Por qué no? Es buena. Y la verdad es que qué colaboración. Y al rato venimos a platicar un poquito el chismecito del día. A ver.

0: No sé por qué, pero siento que esta canción tiene un aire, la de tres veces te engañé, tres veces te engañé, tres veces te engañé. La primera por... ¿Por qué es la primera? Por coraje. La segunda por despecho y la tercera por placer. Ah, esa Paquita sí sabía, ¿va? Pues esa es la nueva canción de Ricardo Arjona con Grupo Firme. Firme, no frontera, firme. Que se llama Amor Factura, por si la quieren escuchar por ahí en este viernes de reseteo. Dice, mira, Nati, ¿qué? ¿Qué quiero ver? ¿Qué pasó ahí? No me digan que es del Pablo Alborán. El Pablo Alborán, mucha, espérense, se los voy a poner aquí. ¿Qué sale hablando el Pablo Alborán?
1: Feliz, feliz, por fin, tenía muchas ganas.
0: Ay, Dios mío, el Pablo Alborán en el aeropuerto, escuche.
1: Voy a volver después de tanto tiempo, con muchas ganas de dar el concierto mañana.
2: ¿Cuál es tu expectativa de público guatemalteco tras los diferentes conciertos que has tenido?
1: Bueno, la última vez fue todo muy pasional, muy entregado, y mañana voy a devolverles todo el cariño que me han estado dando en la distancia y con ganas de celebrar el amor, de celebrar que estamos vivos y que vamos a poner la balada en primera línea otra vez.
0: ¡Eso! Tenemos al Pablo Alborán en suelo guatemalteco, chiquillas. Gracias, amiga, por mandarme el video. De verdad que a mí me hubiese gustado estar en el aeropuerto, pero es que no sabía. Yo no sé cómo las chicas también que tienen el club de fans oficial acá en Guatemala de Pablo Alborán, ¿cómo saben a qué horas va a venir? ¿Cómo saben en qué avión viene? Muchachas, díganos, pásenos del norte, nosotros queríamos saber. Dice, está fea la canción del Ricardo Arjona. Sentís, yo siento que sí tiene, yo siento que está alegre, pero sí siento el airecito así de tres veces te engañé. Tres, la tercera para placer. Vámonos con una pausita, chiquillas preciosas, y regresamos con más programa acá en Mía 937 en este viernes de reseteo.
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1: Yo poniéndoles por acá la canción de Ricardo Arjona, la nueva, porque ustedes son super fans igual que yo y me andan va a decir que está horrible la canción, pero ¿por qué? Dice, está fea la canción de Ricardo Arjona. Dice Nati, ¿sabes? Yo creo que la canción de Arjona suena rara, porque está escrita y suena a todo el estilo de Grupo Firme. No tiene el estilo de Arjona, tiene todo el estilo de Grupo Firme. Tal vez por eso es que la sentimos rara. Tal vez porque no les gusta mucho lo agropecuario. Yo soy súper fan de Grupo Firme. Tiene buenísimas canciones. Dice, a mí sí me gustó la canción, ¿verdad? Que sí, amiga, está bonita. No está dedicable, porque si es así de... Mija, ¿creíste que yo era el niño rico y me quería sacar plata? Pues no, soy mejor que tú, amor factura. No, entonces no la vamos a dedicar, ¿verdad? Pero ¿qué les diré? Dice, ¿qué estás poniendo, Nat? ¿Cómo que lo voy a extrañar a mi ex? Hola, mi Nat hermosa, qué alegre escucharte. Bienvenida, Beli, qué alegre. Dice, no, pues cállense los ojos. Me acaban de mandar una foto donde sí fueron al aeropuerto a ver al Pablo Alborán. Dice, es guapísimo, es un privilegio que se nos da. Con agradecimiento al apoyo incondicional que le damos a Pablo. Atentamente, Alborán Guate. Eso, amigas, qué alegre que andan escuchando acá Mía. Por cierto, ¿mañana a qué horas van a ir? Yo no sé a qué horas iré. No sé a qué horas empieza el concierto, creo que como a las 8. Entonces yo esperaría llegar como a las 7. Como a las 7 de la noche voy a llegar por allá. Espero agarrar parqueo, mucha, porque si no me lleva la tostada. Pero bueno, ¿saben ustedes qué día es hoy? Aparte de que es viernes, pues aparte. Hoy es viernes 2 de octubre y es el Día Internacional de Sonreír. Es el Día Mundial de la Sonrisa, más bien dicho. Se celebra el primer viernes de octubre, todos los años. Y este 2 de octubre, pues ya estamos en viernesitos. Y este Día Internacional, Día Mundial de la Sonrisa, es con el fin de promover la amabilidad, la empatía, los actos de bondad a través de una sonrisa. Y para recordarnos también que sonreír está bien. Nos da buena energía, nos mantiene tranquilos, nos mantiene en paz. Aunque miren que carguemos un día corrido de la vida, este y lo otro, y que nos anden molestando, nos digan cosas raras. No importa, es el Día Mundial de la Sonrisa, así que yo les quiero decir hoy, les quiero preguntar más bien, ¿cuál es la razón de tu sonrisa el día de hoy, amiga? ¿Es alguien en especial o es algo? Tal vez te dieron tu reconocimiento, tal vez lograste algo el día de hoy. Cuéntenme acá al 5616-9370, porque hoy se celebra el Día Mundial de la Sonrisa y yo quiero saber qué las hace sonreír a ustedes. A ver.
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1: el mismo aire. Mañana vamos a estar cantando las mejores canciones del Pablo Alborán, como de que no. Pero adivinen quién nos anda escuchando el día de hoy, nuestra querida amiga Lin Chang. Mi querida amiga, te extraño. Deberíamos de salir a ponernos al día, por favor, un fin de semana. Porque vieras que el trabajo cómo nos atropella la vida. Pero qué alegre que estás escuchando, amiga. Espero que estés súper bien. Se te quiere muchísimo, se te extraña muchísimo. Te mando un abrazote. Y con cuidado donde quiera que vayas. Si no, manda subi, amiga, porque ya es viernes, el cuerpo lo sabe y necesitamos salir, por favor. Un besito, amiga, un abrazo, que estés súper bien. Y justo hoy, que es el Día Internacional, yo sigo diciendo internacional, mucha que loca, Día Mundial de Sonreír, de la sonrisa. ¿Qué es lo que te hace sonreír a ti? Acá dice, a mí lo que me hace sonreír es el Pablo Alborán. Traumadísimas andamos, mucha. Dice, quien me hace sonreír es mi pequeña niña. Cada vez que llego del trabajo, es ella quien me espera. Un abrazote para ti y un abrazote para tu bebé. ¿Qué cosa? Dice, el motivo de sonreír esta tarde eres tú, Nat. Las buenas vibras. Muchas gracias. Miren que lo necesitaba. Yo ni siquiera sabía, yo me enteré como a mediodía que realmente era el Día Internacional de la Sonrisa. Y yo estaba pasando un día, mucha, pero atropellado. Miren que me escribieron unas cosas bien feas, comentarios bien feos. Yo venía de bajón, me eché la lloradita y dije, a seguir existiendo porque ni modo. Aquí alguien nos quiere ver caer, babosadas, nos vamos para arriba, cabeza en alto, frente para adelante, toda la vida, porque aquí nos descubrimos y disfrutamos la vida, ¿cómo de que no? Pero a ver, ¿qué es lo que las hace sonreír a ustedes?
2: Hola, hola, Ana.
1: Hola, belleza, ¿cómo estás?
2: Yo ando sonriendo y ando súper feliz porque mañana es la boda de mi mejor amigo. Así que todos los grupitos estamos súper emocionados porque mañana hay fiesta.
1: ¡Ay, fiestón loco! ¡Qué alegre! ¡Felicidades! Dice, saluditos para la Lin Chang, a Cucurella. Me encanta, saluditos para la Lin, por ahí nos anda escuchando. Si quieren mandarle saludos, vengan a darle amor, yo se los paso. Dice, mi motivo para sonreír es ver a BTS. ¿BTS va a venir? O sea, pues, o ver videos de BTS. Yo estoy bien perdida. Dice, quien me hace sonreír es mi salchipapa, mi Nikki. Ay, Dios, y es un perrito salchicha vestido de... ¿Cómo es que se llama? Sullivan de Monster Inc. Qué cosa tan linda. A ver, si me quieren mandar fotos también, denle. ¿Cuál es el motivo de tu sonrisa el día de hoy? A ver, contame acá al WhatsApp. Vámonos con más progra. ¿Quién quiere Pablo Alborán? Yo voy a poner Pablo Alborán todo el tiempo, mucha.
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0: 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A ver, tenemos notas de voz. Hola, hola, amiga. ¡Amiga!
1: Sí, ponemos acá de Pablo.
0: Démosle, va.
1: Pon canciones nuevas. Vámonos de
0: ¿cuál
1: aquí
0: quieres?
1: Tiempos bonitos. Son canciones de su nuevo disco y es el que va a presentar mañana en Forum Majadas a las 8:30.
0: Y justo,
1: ay. Y a mí, ¿qué me pone feliz? A mí me pone feliz poder celebrar los cumpleaños de mi familia. No hacemos grandezas, ay, sí, pero tratamos de darles cositas que les gustan. Entonces, cuando vemos la reacción, es como no se lo esperaban y nunca dan por sentado de que siempre se lo celebramos. Y eso da mucha alegría, ver a los tuyos bien y felices.
0: Qué belleza, amiga. Qué bonito mensaje ese, de verdad, porque también me hizo pensar en las cenas de Navidad. A veces nos damos cuenta que, ay, bueno, ahí están nuestros papás, nuestros tíos, los primos, los amigos, los hermanos, pero lo damos por sentado. Pero ya cuando nos falta uno, nos damos cuenta que todas las cosas son totalmente diferentes. Nuestra vida cambia totalmente, así que hay que venir a sonreír por lo que tenemos, por lo que podemos vivir y por lo que realmente nos hace felices. Y la familia, el amor de familia, por Dios que sí. Dice Nata, arriba los ánimos, mi jefa me regañó, pero mi motivo para sonreír hoy es que mañana iremos con mi mejor amiga al concierto de Pablo Alborán. ¡Ah! Ese es mi motivo de sonreír, también es el mío, porque miren, es que les estaba contando, y también, bueno, les voy a contar al rato bien, porque también les quiero preguntar un par de cosas. Dice Minat, soy Katy, hoy te conocí en persona, eres súper linda. ¡Katy, amiga! Es que miren, la verdad es que estuvo, amiga, déjame decirte que tu loción de verdad, tu perfume, deliciosísimo, y gracias por venir, estuvo increíble, la barrita libre, gracias a Mía 937, y espero que te hayas llevado un montón de dulces. Dice, ¿podrías poner dardos? ¡Hala! Buena, va. Dice, ponte mis 36 del Pablo Alborán para gritar la mañana, eso me haría feliz. Les iba a poner la de Kilómetro Cero, ¿quieren la de Kilómetro Cero? Es muy buena, esa sí es romántica, está dedicable. Si ustedes tienen un chiquillo por ahí, denle con fe, dedíquenla. Y si quieren, yo lo digo al aire, mientras sigo leyendo todos los mensajitos de cuál es tu motivo para sonreír el día de hoy. Hoy por hoy. No me vayan a decir, ay, que en un mes. Ah, bueno, también pueden decirme, ¿cómo de que no? Aquí se vale de todo, no se vayan.

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2: Día Mundial de la Sonrisa, mucha. No sé por qué se me hace así como que... No sé, familiarizo el Día Mundial de la Sonrisa como con cosas dulces, como con donitas, con panqueques, con pasteles. No sé, como que eso me da felicidad a mí. Dice, hasta ahorita me desperté, quedé agotada con la actividad de la barrita de la mañana. Ay, me manda las fotos de hoy. Amiga, si la subís a Instagram, etiquetame. Nati Reyes GT, así estoy en Instagram. Etiquetame y así las compartimos. Preciosa tu bebé, yo sentía que combinábamos hoy. Es que venía, es que miren, pues la bebé venía de verdad con un traje como de denim. Ay, no, un pantalón precioso, un chaleco precioso. No, linda, linda, linda. Un gustazo haberte conocido, mi querida amiga. Y gracias por la paciencia, porque yo sé que habían muchísimas personas, pero todas la pasamos bien, ¿ok? Dice, compartan foto. ¿De qué? ¿Del Pablo Alborán? Pablo Alborán. Dice, lo que me hace sonreír es ver a mis hijas. Es muy contagioso, aunque uno esté enojada. Aww. Dice Nati, ya hay fotos de la barrita en Instagram y estamos buscando al dueño de un Woody. ¿Qué? ¿Se lo llevaron? Se lo llevaron, Josué, me vas a decir. Se lo robaron. Ah, se lo robó la Andrea. De plano fue la Andrea Henry. Le voy a preguntar, aquí la tengo a la par. Dice, ellos son el motivo para sonreír y son mis hijos. Ay, me mandan fotita, qué cosa más preciosa, se ven espectaculares. Por acá me mandan foto, ay, es mía. Ay, qué emoción, feliz de conocerte, dice. Yo feliz, feliz de conocerlas a todas hoy y de verdad, qué dulzura, qué buena vibra, qué bonito. Ustedes pendientes, si no ganaron para venir a la barrita libre el día de hoy, vamos a tener más actividades. Ya saben que nos pueden seguir en todas las redes sociales y ahí les vamos a andar diciendo de todo. Vamos con más progra y si ustedes quieren alguna canción por acá, saluditos para Lin Chan, dice. Espero que nos siga escuchando la Lin Chan. Saluditos para ella, un abrazote y la mejor vibra siempre. Si quieren una canción, ya saben que la pueden mandar acá al WhatsApp y démosle, porque hoy es puro viernes de puro reseteo.
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2: Uy, por cierto, esa es la nueva canción de Capo, de Pablo Alborán. Iba a decir, es que miren, ya me tienen traumadísima con el Pablo Alborán. Ya hasta subí mi historia así, Pablo Alborán ya está en Guate. Pero no, es la nueva canción de Capo, se llama Playa Fría. Esta sí está sumamente dedicable, si la quieren dedicar, denle con fe. Por acá me siguen mandando fotos de la barrita libre. Ala, si la suben a Instagram, de verdad, etiquétenme. Súbanlas, están preciosísimas. Muchísimas gracias, las voy a guardar. Y las voy a guardar en mi corazón. Dice mi Nati, me hiciste reír. Ah, no, eso fue ayer. Disculpen la vida. Dice, un gusto, me encantó la canción de Arjona. Y me puedes complacer la canción de Corazón de Capo. Démole, ¿por qué no? Dice, por acá me pone Saturno, ya que no iré al concierto mañana porque no tengo entrada y ni pisto. Ya ni participo para ganar entradas porque tengo 33 años y nunca gano nada. Tengo una familia y mucho amor. Amiga, yo tengo 34, yo sigo participando en todos lados. Tú dale con fe, aquí es cuestión de fe. La fe es lo último que se pierde en esta vida. Dice, no te encuentro en Insta. Ahorita te lo voy a escribir, amiga. Vámonos con más progra y recuerden, ¿qué es lo que te hace sonreír a ti? Porque hoy es el Día Mundial de la Sonrisa.
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1: Qué emoción, mucha, qué emoción. Si algo nos hace sonreír en esta vida es ir a los conciertos. Y más de Pablo Alborán. ¿Saben cuál considero yo que hubiéramos ido también? El de la Gloria Trevi. Dicen que estuvo espectacular y yo no dejo de ver videos por todos lados de la Gloria Trevi, que hasta subió un chico. No, de verdad. Por acá dice, ay, mucha, no les mandé. Nati Reyes. Ay, mucha, no estoy mandando bien, gente. Mi user en Instagram para que me etiqueten en todas las fotos que se tomaron hoy. Nati Reyes GT. Nati con I latina. Nati Reyes GT. Todo juntito y así me pueden encontrar. Si no, pues Natalie Reyes en Instagram. Y ahí denle con fe. Ahí estoy, a las órdenes.
2: Nati.
1: ¡Hola! ¡Ay, Dios mío! ¿Por qué no pongamos esa canción?
2: Pasar los segundos. Esa es la que quiero, pero en voz de elefante. Abrazote. Se te quiere mucho, mi Nati.
1: ¡Ay, qué belleza! No, hombre, sí, yo me lleno de pura buena vibra. Saluditos, Danny Boy, qué alegre. Dice, ¿puedes volver a poner la canción de Arjona? No logré escucharla. La voy a poner al rato, ¿ok? Para que todas las personas que acaban de sintonizar la puedan escuchar, que es la nueva canción de Ricardo Arjona con Grupo Firme, que se llama Amor Factura. Dice, la más guapa del mundo mundial. A mí lo que me hace sonreír eres tú. Ay, cuando me respondes mis mensajes en IG o acá me derrito de amor. Tú me haces sonreír muchísimo. Dice, amo tu programa, yo tengo 37, no me he ganado nada aún y espero ganarme una entrada para algún concierto cercano. Un fuerte abrazo. Guille, un abrazote. Miren que yo a veces, bueno, no, la verdad es que siempre tengo entradas para los conciertos gracias a Mía y también tenemos con Mía las entradas para el cine, que siempre ustedes pendientes de la vida, porque eso también nos hace felices, como desconectarnos un poquito del mundo, ¿no creen ustedes? Si te pudieras desconectar y te pudieras ir de viaje a algún lado, ¿a dónde te irías? Para que vayas a sonreír, para celebrar el Día Mundial de la Sonrisa, ¿a dónde te irías? Yo me iría a cualquier lugar que tuviera calor y playa, de verdad. Yo con eso soy feliz. Y que no tuviera señal, no importa. Si no me puedo tomar fotos, no importa. La cosa es desconectarse de la vida. Pero a ver, yo les pregunto, ¿ustedes a dónde irían? Si es un lugar acá en Guate, también, lánzalo. Al 56169370.
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0: 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Dice, te saluda Odette, fue un gusto haberte visto en persona, me alegro mucho, de verdad, de haber estado hoy en la barrita libre con ustedes y conocer a los que escucho también. Y me encanta porque me siguen enviando las fotos aquí que estuvieron en todas las cabinas. Ahí está Ingrid de la Globo, está Chente, estoy yo, está el José Shikai también. Así que ya saben, etiquétenme, así yo empiezo a repartir las historias por todos lados. Dice Nat, te cuento que estoy súper nerviosa, hoy tengo show de baile, ay, de salsa, antes de ir a la competencia, estoy súper, súper nerviosa, escucharte ayuda. ¿Podrías poner algo de reggaetón viejo? Porfis, amiga, primero que nada, la mejor vibra para ti, que todo te salga súper bien, ahí vas a ver, ahí pilísimas tú con todo, gana el oro, amiga, $1,000,000. Te voy a poner algo como tu príncipe. Ala, tu príncipe. ¿Saben qué? Ivy Queen, eso vamos a poner el día de hoy porque realmente es viernes de reseteo, es viernes para ir a bailar a cualquier lado, así que eso vamos a poner. Ya está en cola, ya está en cola. Dice que buena progra, Nat, eres bella por fuera y por dentro. Un saludito, amiga, sos una belleza, tú también. Dice, ellos me hacen sonreír, mis hijos están de cumple, mis hermosos gemelos. Saluditos para ellos, que la pasen muy alegre, con mucho pastel, muchos regalos y con mucha buena vibra. Dice, ¿qué? ¿Cómo le hacemos para ser amigas en IG? Amiga, yo pensé que ya éramos amigas, ¿qué pasó? Nati Reyes GT, así estoy en Instagram, vámonos. Dice, yo me voy de vacaciones el 7 al 16 de noviembre, ese es el motivo de mi sonrisa. Ah, qué cosa más maravillosa. Y justo estamos aquí, tocaste el tema que yo les quería venir a tocar el día de hoy. Porque miren pues, toda la semana muchas personas pasan trabajando de arriba para abajo, ya no les da tiempo ni de respirar, ni de parar, ni de decir, ¿saben qué? Necesito tiempo para ti. ¿Y no les ha pasado que ustedes de la nada van así tipo miércoles, jueves, viernes y están enojadas, pero están enojadas con la vida? Ustedes ya no saben ni qué hacer, ya no saben si es porque necesitan un chocolate o un hombre, ya no saben ni qué quieren en su vida, solo están enojadas. Pues amigas, es el momento de cuando uno tiene que venir a decir, bueno, que paro, porque lo necesito. Así que vamos a hablar acá en este segmento de Mujer a Mujer de algo muy importante que necesitamos decir: el desgaste laboral. ¡Ay! Ese cansancio, ¿será que es normal? ¿Es señal de que algo no está bien? Les voy a dar un par de red flags, de lo que sería, de unos factores realmente, de lo que sería el desgaste laboral. Y si lo estás sufriendo, me decís. Pero antes nos vamos con una buena canción de reggaetón porque es viernes, ¿ok? Vamos a hablar del desgaste laboral. Amiga, ¿te has sentido muy desgastada profesionalmente, laboralmente, en la universidad? ¿Qué has sentido esta semana? El viernes, así de 1 a 10, ¿cuándo estás? Yo diría, ay no, yo no les voy a decir, ustedes díganme, acá al 5616-9370.
1: Señoras y señores,

pa' la cama hoy. Esa Ivy Queen, de verdad, que debió de haber seguido dando, bueno, haciendo un montón de canciones, pero no. Me importa, la verdad es que las que tiene ahí son muy buenas. A ver, les quería decir algo importante. Es el momento del café, pero tu café y tu desayuno del día te puedes

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A ver, amigas, Día Mundial de la Sonrisa. Dice, voy a terminar de leer esos mensajes y ya me paso a lo otro porque yo, ya saben que yo hablo 10.800 temas al mismo tiempo. Dice, a mí me hace sonreír que mi positivo del 2008 este año se gradúa. ¡Mi positivo! ¿Ah? Por un momento no había entendido y dije, ¿qué? Dice Nati Bella, ya mañana el concierto de Guapo, del Guapo de Pablo, re emocionada. Amiga, ni me digas, yo estoy, pero me muero. Pero a ver, ustedes, en algún momento, drama quiere la vida, drama. ¿Ustedes esta semana han sentido así, estoy cansada o ya estoy agotada? ¿Qué me está pasando? ¿Por qué me está pasando esto? ¿Qué puedo hacer? ¿Necesito ayuda psicológica? ¿Por qué me estoy, va de pelear con todo el mundo alrededor? ¿Es el desgaste laboral o es el desgaste de mi vida? Pero a ver, hay una diferencia también, porque está el burnout y está el desgaste laboral. Pero, ¿qué es esto del desgaste? Todas alguna vez hemos dicho, estoy cansadísima, de verdad que yo ya no doy, ya no quiero y me vale. Pero hay una diferencia entre llegar un viernes agotadísima a tu casa después de una semana súper difícil y sentir que llevamos semanas o meses funcionando como en automático, como que realmente no se va el tiempo, solo vas y vas y vas y vas sin energía, sin paciencia, sin ganas de hacer nada. Y el desgaste laboral sí se relaciona con estos factores de que nosotros agarramos de nuestro trabajo como ya no doy, ya ni siquiera estoy rindiendo. Y ojo a esto, la Organización Mundial de la Salud, La Organización Mundial de la Salud describe este burnout, este desgaste laboral, como un fenómeno ocupacional asociado específicamente con el trabajo. ¿Por qué? Esto te caracteriza por tu agotamiento diario. No es solo de un día estoy bien al otro, no, es diario. Mayor distancia mental, ya no te concentras en absolutamente nada. También en tener sentimientos negativos hacia el trabajo o hacia las personas a tu alrededor. Pero ¿qué les diré? Sí nos pasa. A ver, ustedes, hoy, bueno, esta semana, ¿cómo han llegado a su casa después de trabajar? ¿Cansadas, agotadas, completamente desconectadas de todo? Cuéntenme acá porque vamos a ver si realmente ya caímos en desgaste laboral. ¿Cansada, agotada o completamente desconectada? ¿Cómo llegas a tu casa después de trabajar?

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1: 4:46 y seguimos aquí con las mejores canciones de la vida. Por aquí hasta me estaban pidiendo a la Ana Gabriel otra vez. Otra vez le damos a la Ana Gabriel. Dímole, ¿quién nos va a decir que no? Pero a ver, les había preguntado, ¿cómo llegan ustedes? Bueno, ¿cómo han llegado a su casa últimamente en estos días? Después de trabajar cansada, agotada, completamente desconectada. Decís tú, que ni me hablen porque les juro que ando como gato arisco, así. Mucha, a mí la verdad es que sí me pasa de vez en cuando. Dice, yo te cuento, yo llego súper agotada, ya que el tráfico es inmenso. Ah, sí. Si no es puro tráfico, es que sucede algún accidente, alguna balacera en la calle Martí, o más de algo que pasa en el camino. Llegamos tardísimo en casita, que con decirte que hasta de mal humor me siento, ya que prácticamente casi solo llegamos a dormir. Y sí, miren, gracias Odette por tu comentario. Justo eso es algo primordial y algo muy importante para decir el día de hoy: el tráfico. Nuestro trabajo pudo haber estado precioso en el día, precioso toda la semana, pero a la hora de que salimos y tenemos que irnos, ¿qué onda? ¿Qué pasa? Mucha, nos desgastamos, ya no estamos pasando una hora, que era un montón de tiempo, ahora pasamos 2 horas, 3 horas en el tráfico. Es desgastante, te pone de mal humor, no es como que todos los días podemos pasar comprando comida y comer en el carro. Si vamos en el bus, obviamente no puede pasar, no podemos pasar. Entonces, uno, es un gasto más para nosotros, nos genera estrés económico, nos da ansiedad, y ya llegamos a la casa de ni nos hablen de verdad, ni se me acerquen, porque les juro que ardo en llamas. Quiero ver el mundo arder. Y justo así nos pasa muchísimo. ¿Pero qué es esto? A ver, les voy a dar unas señales. Ustedes me dicen si sí les ha pasado. Bueno, antes de darles así las señales, les voy a decir, ¿qué tan agotadas están hoy? De 1 a 10. 1, tengo muchísima energía, estoy re bien. Y 10 es, siento que necesito desaparecer de todo por unos días. No hoy, no hoy, no hoy unas horas, por unos días. Uno es de verdad, ya no puedo con mi vida. No, mentira. Uno es sí puedo con mi vida. Y 10, no puedo con mi vida. Ya no doy, ya no doy. ¿Qué tan agotada estás hoy, amiga? Contame.
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0: 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Ay, tengo hambre. Hoy debería ser viernes con ganas de que me muero del hambre, de verdad. Por cierto, paréntesis a todo, está jugando la selección ya contra Surinam. Allá en Surinam se nos fueron re lejos, la selección de Guatemala. Por si la quieren ver, ya saben que sabrá Dios dónde la están pasando, pero no importa. Si no, cualquier cosa, yo les cuento, porque tengo la cabina de la red aquí a la par. Y por acá estoy viendo como el marcador a cada rato. Dice, yo súper cansada por ser fin de mes y comienzo y trimestralmente al mes ya no doy más. Soy contadora. Amiga, te tocó durísimo ahorita. Cierto, los principios de mes y los fines de mes, yo he visto que toda la gente es así, ya no salgo a las 5, salgo a las 8 de la noche. Ay. Pero a ver, ¿qué tan agotada has llegado a tu casa? Dice, yo llego agotada con ganas de renunciar, pero tengo hijos y mamá que mantener. Yo estoy en un 10 con ganas de desaparecer. Muchas es que cuando ya llegamos a ese 10 es cuando decimos, si pido vacaciones, ¿será que me van a venir a decir a nosotros, me van a venir a decir a mí, ya no vengas el día lunes o qué ondas? Porque sí es complicado. Es algo que dice uno, ¿será que sí me arriesgo, no me arriesgo? ¿Será que sí pasa, no pasa? Ay, no, es que estamos en una odisea. Pero a ver, tenemos el cansancio normal, que es una cosa, y tenemos el desgaste laboral, que es otra cosa. A ver, el cansancio normal aparece después de cualquier esfuerzo que tú hagas. Que tenés que ir al súper, ya no querés ir. Que tenés que ir a hacer un mandado, no querés ir. Pero este cansancio normal suele mejorar con un descansito, una tu siesta. Tiene una causa medio clara, que sí sabes cómo solucionarlo, pero sí poder recuperar la energía. En cambio, el desgaste laboral que tenemos por acá, que ese sí es un cansancio que se vuelve muy frecuente, ya es de todos los días. No conseguimos recuperarnos ni con una siestecita de 20 minutos todos los días, babosadas. Podemos dormir un día 8 horas, pero de igual manera estamos así como, ay no, quítate de aquí porque te tiro una piedra en la cara. Empezamos a sentir como rechazo también de las personas, indiferencia en el trabajo, empezamos a sentir que estamos peleando con todo el mundo por ahí. Y disminuye nuestra capacidad para funcionar también. Así que, amigas, vamos a ver cómo realmente podemos atacar esto desde la raíz. Porque no podemos venir a sentirnos tan mal otra vez. No, ya no más. Digamos no al desgaste laboral. Y por cierto, si quieren reportar tráfico, ya saben que aquí el WhatsApp de Mía, 5616-9370, es de ustedes.
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0: Mis queridas amigas, nos vamos a ir a una pequeña pausa, siempre con la mejor música del mundo mundial por acá. Yo siento ganas de poner reggaetón clásico. ¿Qué dicen ustedes? Ustedes mandan. Dice Nati. Ay, ay, ay. Dice, no sé si leerás este mensaje. Claro que sí. Dice, pero ayer te mandé un inbox por Instagram porque pasó algo simpático con el live. Y, ay, ¿qué pasó? No me digas que... ¿Qué pasó? Contame. Dice, también tengo un chisme. Hoy hay 2x1 para el concierto de Cultura Profética en la página de primerafila.shop. Y no, no trabajo para ellos. Y no, no trabajo para ellos yo tampoco. Y adivina qué, ya tengo mi entrada. Medio vi que pusieron 2x1 y dije, ok. Ya la compré. Por cierto, hay concierto. Ah, bueno, el de Ricardo Montaner también, que es hoy. Está 2x1 ahorita, mucha. Entonces, si ustedes quieren ir que al concierto de Tini, de los Tigres del Norte, de cultura y todo esto, yo les facilito la vida. Hoy está 2x1 en esa página. Toda la promotora que los trae, ahí está. Así que vayan a llegar. ¿Vale? Lleguen ahí a la página a comprar sus entradas. Es viernes de puro reseteo y aquí andamos hablando de desgaste laboral. Ahí van a ver cómo nos lo quitamos.
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2: Hola, soy Keila Castillo. En los próximos segundos te presentamos los hechos más importantes que marcan la agenda de hoy.
3: Les saluda Alexis Ponce.
2: Taiwán y Guatemala exploran nuevas áreas de colaboración. Guatemala y Taiwán buscan ampliar su cooperación en salud, tecnología, comercio e inversión. Durante la visita oficial del canciller taiwanés Lee Hsien-loong, el canciller guatemalteco Carlos Ramírez Martínez destacó los 92 años de relación. La delegación visitará el espacio donde se construye un hospital especializado contra el cáncer.
3: Se amplía la oferta de formación docente. El Ministerio de Educación autorizó dos carreras más de magisterio a nivel diversificado: educación inicial y preprimaria bilingüe intercultural de artes plásticas y visuales. Se suman a las tres autorizadas el 30 de septiembre. Duran 4 años y se requiere promedio mínimo de 75 puntos en el nivel básico o un curso propedéutico.
2: 13 ciudades de Italia propuestas como sedes. La Federación Italiana de Fútbol presentó a la UEFA los expedientes de 14 estadios en 13 ciudades como posibles sedes de la Eurocopa 2032, que Italia organizará junto a Turquía. Entre las ciudades están Roma, Milán, Florencia y Nápoles. La UEFA verificará si cumplen los requisitos y después la federación escogerá 5 sedes.
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1: Miren, 5:10, pero les estaba diciendo que hoy hay que venta de entradas de conciertos al 2x1. Pero no puedo decir la página porque, ¿qué les diré? Es una marca oficial. Pero lo que pueden hacer es buscar, por ejemplo, si quieren ir al concierto de Tini, ¿qué promotora trae a Tini? Entonces buscan la página y dónde compran las entradas y ahí justo les tendría que salir el 2x1 porque es un código, pero se termina hoy a las 10 de la noche. Y yo ya compré mis entradas. Ya tenemos las entradas por acá. ¡Ay, mucha! Es que estamos a punto de entrar al live. Pero yo parece que estoy embarazada de 3 niños. Discúlpeme la vida. Bueno, no importa. En fin, hoy el motivo de sonreír, porque estamos en el Día Mundial de la Sonrisa, es porque hay 2x1 en las entradas. Dice Nati, ¿esa es la canción en sí de Mía? Claro que sí. La de... No, la de Mía. Ya estoy cantando la de Cani García. Ay, no me acuerdo la de Mía, pero sí, es muy linda, ¿va? Está muy bonita. Por acá tenemos nota de voz. Hola, hola. Hola.
2: Hola, Nat.
1: Hola.
2: Perdón, solo te mandé rapidito que cuál es la página para ver la promoción del 2x1 de los conciertos.
1: Qué belleza, va.
2: Bonita tarde, Dios.
1: Dios, amiga. Por ahí se las... Es que no la puedo decir al aire. En el live de TikTok se las voy a decir. Vámonos todos al live porque ya estamos por ahí. Mía937-bajo. Lo pueden encontrar. Ahí vamos a andar platicando en un ratito. Seguimos acá en la mejor progra, ya nos queda menos de una hora, qué triste. Pero les voy a decir, a ver, señales que nos da el cuerpo. A ver, tensión aquí. Cuando tenemos desgaste laboral, cuando estamos muy cansadas, muchas veces nuestra cabeza dice, no hombre, yo estoy bien, yo ahí sigo, yo ahí voy, yo estoy tranquila. Pero nuestro cuerpo está diciendo otra cosa. Nuestro cuerpo se empieza a enfermar, te empiezan a salir como tal vez granitos en la frente, en la cara, en cualquier parte de la cara. De la nada que tenés gastritis, tenés úlceras, te enfermas del estómago, se te traba la rodilla. Amiga, aunque no creas, eso también puede ser un desgaste laboral, porque tu cuerpo empieza a hablar por todo lo que ya no puedes sacar. Tenés cambios de apetito también, ya no sabes ni qué hacer. No, hombre, ¿qué no pasa en esta vida? Hasta hay dificultad, y eso no lo digo yo, lo dice un estudio, para encontrar pareja. A la gran, imagínense que por eso vamos a estar solteras, porque de verdad hay desgaste laboral en nosotros y andamos tan enojadas todo el tiempo que no podemos. ¡Ay, no! Sí, estos síntomas sí nos pueden demostrar que nosotras tenemos un desgaste laboral, pero también pueden aparecer por muchas otras razones, pero ahorita lo estamos agarrando como desgaste laboral. Yo les quiero preguntar algo. Tu cuerpo, ¿se siente diferente un lunes que un sábado? Piénsenlo, piénsenlo bien. La amiga de la prima de la segunda cuadra, ella sí diría que el lunes es muy diferente, un miércoles muy diferente a un sábado o a un domingo. Un sábado o un domingo donde sentís que tu cuerpo está así volando por el ser, está tranquilo. Pero a ver, ¿qué dicen ustedes? ¿Qué siente tu cuerpo? A ver, muy diferente el lunes a sábado. Vámonos al live de Mía 937-bajo porque así no se encuentra.
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0: 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A ver, hablando del burnout, es que por aquí me estaban preguntando como, ¿pero eso no es burnout? Sí es burnout, pero también es un desgaste laboral. Burnout es en inglés, pero realmente este desgaste laboral, por eso les decía, su cuerpo se siente diferente los lunes que los sábados, que los domingos. ¿Sienten ustedes que sí se recarga? Dice por acá, es el burnout. Dice, también hay 2x1 en la Alejandro Sanz. Mucha. Ahí les, miren, pues, en el live les voy a dar info. ¿Les parece? Pero a ver, si tu cuerpo te está diciendo últimamente así de, necesito dormir, necesito parar, necesito vacaciones, necesito ir al doctor, ya todo me duele en esta vida, ya no sé ni qué hacer. Amiga, te voy a dar una lista de 5 cosas sencillas que podés hacer para quitarte ese desgaste laboral, que podés practicar también, porque hay muchísimos factores que nos pueden desgastar a diario. Pero realmente, si volvemos a cambiar los hábitos, que por cierto lo habíamos platicado esta semana, que tenemos que cambiar ciertos hábitos de nuestra vida, porque ya nos estamos huevoneando, mucha. Y aquí lo que hay que hacer es agarrar la mejor energía de la vida. Así que si ustedes quieren estos 5... Son 5 consejos, la verdad. 5 consejos, se los puedo enviar por WhatsApp si me envían un corazoncito al 56169370 y se van a dar cuenta que con algo tan pequeño, con algo tan simple que ni siquiera lo habíamos pensado, realmente sí podemos tener una mejor vida laboralmente. Porque ya de aquello que nos ganemos la lotería ya son otros 5 pesos. Pero si quieren los consejos, ya saben, el corazoncito al WhatsApp. Y si quieren ir al live, al en vivo en TikTok, Mía 937-bajo.
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3: Ahora sí, ya estamos de vuelta y les quiero repetir por acá que ya les estoy enviando la lista de las 5 cositas que podemos hacer para cambiar un poco lo del desgaste laboral, para cambiar un poquito este cansancio que llevamos nosotros en nuestro ser, este cansancio que de la nada viene así de, ay, no, ¿saben qué? Ya no quiero hacer nada, ya no quiero ni estar cerca de nadie, ya ni que me respiren. Ay, no, sí, de verdad, ¿qué nos pasa? Pero ya se los estoy enviando, no se preocupen. Yo aquí voy lenta pero segura. Es que es viernes, mucha. Yo sé que los lunes cuesta arrancar, pero los viernes le dan ganas a uno así de dormir, de andar emponchadito en su camita, de no hacer nada. Pero bueno, son 5 cositas que podemos hacer, que justo es así, hacerte mini retos, comerte algo también en lo que estás en tu turno, que hoy, ahorita en el live en TikTok, justo me dijeron, un té, tomarte un tuté, la verdad es que te baja el enojo laboralmente y así, y es cierto. Y hay algo muy importante, la desconexión total. Por ejemplo, si tú estás en tu trabajo y tenés que enfocarte en puras cuentas bancarias o algo así, deja tu teléfono a un lado, tal vez las redes sociales también te están distrayendo muchísimo, entonces, ¿qué les diré? Son cosas que pasan, pero bueno. ¿En qué momento dejamos de disfrutar lo que antes nos gustaba en ese trabajo? Esa profesión por la que tanto luchaste, por la que tanto te costó andar estudiando, gastando de aquí, de allá y por todos lados. Pero y ahora decís que llegué a las 5 de la tarde, ya me quiero ir. O a las 3 de la tarde que salgas, a las 6, a las 7, ya que llegue la hora de salida. Ya no me gusta atender a los clientes, me encantaba mi equipo y ahora no quiero, pero que ni me pasen enfrente. Porque ya tener el mismo aire de las mismas personas ya me da así gastritis, ya me da chorro, dirían por ahí, eso me estaban diciendo por ahí. A ver, ¿ustedes han cambiado la relación que tienen con su trabajo últimamente? Por ejemplo, antes lo amabas muchísimo y ahora ya lo detestas, ya no querés ni ir. Ya llega el domingo y el domingo ya ni lo disfrutas porque solo estás pensando en el lunes. A ver, si a alguien le pasa así, levánteme la mano acá al WhatsApp 5616-9370. Y por cierto, vámonos al live en TikTok, andamos de pura peladera. Si tienen desgaste laboral, ahí sí se pueden desahogar.
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0: Puras canciones de viernes. Nos vamos a ir a una pequeña pausita por acá. Ay, Dios mío, el Paulo Londra no terminaba de cantar ahí. Nos vamos a ir a una pausa porque yo ya sé que ya entraron tal vez en ese desgaste laboral, en ese desgaste del tráfico también, porque ojo aquí, nosotros podemos estar muy felices en nuestro trabajo, pero pasamos tanto tiempo en el tráfico que es de, ay, ¿saben qué? Empiezo a odiar mi trabajo. Y tu trabajo ni tiene la culpa. Es el tráfico, es todo lo que está pasando por acá. Por eso les decía, ha cambiado la relación que tienen ustedes con su trabajo. Últimamente, si es así, a ver, les voy a enviar aquí las 5 cosas que pueden cambiar para no tener tanto desgaste laboral. No se vayan.
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Dice, por ahí ya me estaban diciendo en el live si salían bebidas coquetas. Bebidas coquetas. Dice, siempre te escucho todas las tardes y pues hasta hoy estoy viendo tu live. Déjame decirte que estás hermosa. ¡Ay! Yo los amo con todo mi ser. ¿Saben qué? Toda la buena vibra que ustedes me están escribiendo hoy se les va a multiplicar en la vida. Pero a ver, drama quiere la vida, drama le damos. Si ha cambiado la relación que tienes con tu trabajo es porque tienes burnout. ¿Qué es el burnout? Es el desgaste laboral. Te decís tú, no tengo ganas de hablar con nadie. Es desgaste laboral. ¿Por qué nos estamos agotando? Sabrá la vida y el universo, pero de que si sentimos que el trabajo nunca termina, que antes salíamos de la oficina, el trabajo se quedaba ahí, todo estaba tranquilo, te ibas a tu casa, una tu ducha, una tu bebida coqueta, tranquila de la vida, pero y ahora es de... Me llevo el trabajo a mi casa y realmente suena el WhatsApp, el correo electrónico, las llamadas, los grupos laborales, las videollamadas. Ojo aquí, hasta podrían poner en mute, podrían mutear todos esos grupos porque, ay no, es que ¿a qué horas realmente termina tu jornada laboral, amiga? Hay que ver qué ondas, porque miren, aquí dicen, y es cierto, que las mujeres somos muy trabajadoras y que hasta se podría decir que las mujeres trabajamos dos jornadas. Una, profesionalmente, en lo que estudiamos, en lo que estamos, en lo que tenemos en la oficina, en nuestro trabajo, donde sea. Y dos, cuando llegamos a casa. ¿Por qué? Porque no termina nuestro trabajo profesional, sí, pero en la casa, ¿qué vamos a limpiar? ¿Qué vamos a lavar ropa? ¿Qué vamos a hacer comida? Si tenés familia, tenés que atender a tus hijos, tenés que atender todo. Entonces, no solo tenés desgaste en un lado, sino tenés desgaste en las dos jornadas de tu vida. Es como una doble carga. Así que, ¿a qué hora descansa una mujer? Muchas, y nosotros no sabemos. Pero a ver, vamos a irnos con otra cancioncita de Pablo Alborán que me estaban pidiendo por acá y luego ya les digo cómo podemos quitarnos ese desgaste de la vida.

0: buena canción para cerrar el turnito por acá. Y yo sé que hoy hablamos de cansancio, de estrés, de límites, de cosas del trabajo, desgaste laboral, del burnout, de todo lo que puede pasar. Y esa sensación de sentir que ya no podemos más en la vida. Así que yo quiero que se queden con algo el día de hoy. Escuchen su cuerpo, amigas. Eso también es una forma de cuidarse. No esperemos a estar completamente agotadas para pedir ayuda, para ir al doctor, para poner límites, para decir, bueno, necesito vacaciones. Hay que darse un descanso de vez en cuando. Y aunque no lo crean, y aunque la gente diga, no, hombre, es que vos podés, hombre, ponete a barrer, ponete a trabajar más. Es cierto, nosotras podemos con muchísimas cosas en la vida, pero es que tampoco nos podemos ir de largo, tampoco sigue así. Así que antes de terminar el día, siempre pregúntense, ¿qué puedo cambiar el día de hoy para sentirme un poquito mejor mañana? Así que recuerden, a cuidarse totales, amigas. Nos vemos, bueno, nos vemos, ¿ah? Bueno, sí, también nos vemos el día lunes y nos escuchamos en punto de las 3 de la tarde. Recuerden que nos pueden seguir en todas las redes sociales. Estamos como Mía937 y yo, Natalie Reyes, estoy como Nati Reyes GT. Nos vemos el lunes, bye bye. Feliz fin de semana y si se portan mal, ya saben que el lunes no nos juzga por todo lo que hicimos el fin de semana.
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